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2: Respetemos la ley, respetemos los tiempos, que bueno, pues lo que ya está, ahí está, pero yo ahorita lo que he estado cuidando es eso, voy a esperar los tiempos, voy a esperar la convocatoria del PAN, ¿no?, para saber cuándo tengo que pedir licencia. Sin embargo, como todo, ¿no?, yo estoy también preparando pues una entrega-recepción de la dependencia, porque eventualmente en el 2027 hay que entregarla, eso es sí o sí. Somos una dependencia muy grande, somos una dependencia que tuvo un crecimiento bastante importante, nada menos se duplicó, porque éramos la Secretaría de Seguridad Pública y luego recibimos el sistema penitenciario, entonces recibimos el doble de personal, recibimos también muchos más problemas. Entonces hay que hacer una entrega muy, muy clara, muy precisa, y pues tenemos que empezar desde ahorita.
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0: contestes, te saluda tu amiga Flowbeat aquí en el show por la frecuencia exacta. ¡Carretero! ¿Cómo te encuentras? Hoy juevesito, viernes chiquito, ya huele a fin de semanita. ¿Cuál es tu plan? Bueno, comunícate a WhatsApp de cabina 915-667-1389. Cuéntame, platícame. Y por supuesto, para la racita, ¿quiénes se van a llevar tachita gorda? Tenemos varios. Oye, por acá, ya se le hizo costumbre a mi queridísima Dayis. Ay, Dayis. Dice por acá, ¿cómo estás, Globiro? ¿Sí? Hoy me merezco mi tachita gorda. Sí, efectivamente, sí te la mereces. Y también de una vez, órale, cocazo para ti. Dice por acá, ¡Oli! Saludos para mi queridísima Jazz. Dice por acá, ¡Oli, güey! Muy buenas tardes, Globiro. Aquí reportándome, ¿alcanzo palomita tempranera? ¡Por supuesto que no! ¡Vámonos, tachita gorda! Dejo mi globo chiste para más tardecito. Va que va, muchas gracias. Bueno, qué responsable, ¿eh? Va a salir, dice, Globiro, no te voy a alcanzar a escuchar, pero de una vez dejo mi globo chiste. Son un bombón, son un bombón, son un bombón. ¡Muévese, bom! ¡Muévese, bom! ¡Oye, dice por acá! ¡Ay, llegó!
1: ¡Ay, Sergio! ¡Yo lo miro y uno! ¡Yo lo miro y uno! ¿Cómo estás?
0: Muy bien, ¿y tú? ¿Qué onda? ¿Qué cuentas, mi queridísimo Sergio? Sergio, el bailador. Bueno, ¿en qué son vienes hoy? Sergio, bailador, Sergio, reporteador, Sergio, climatólogo. ¡Ah! No, la del clima ahora ya es vale, sí.
1: Qué bien, acá también, todo bien. Pues nomás el puro calorón acá de Ciudad Juárez, no sé cómo están en Monterrey, pero...
0: Oye, por acá quiere empezar a llover, muchachos, va a haber pronóstico de lluvias. Mira, si no es lluvia en Juárez del Paso, es en Monterrey. ¡No!
1: Aquí está cayendo, está planchando el diablo. Bueno, solo para reportarme, tacha gorda. Solo para reportarme, tacha gorda. Llegó el reporte de Juaritos. Llegó el reporte de Juaritos. De una vez, ¿no?
0: Échale.
1: Pues ya que andamos aquí por las calles de Ciudad Juárez, pues como sigue, te sigo diciendo hace varios días, están de vacaciones, entonces el tráfico está tranqui.
0: Está muy relajado el tráfico. Así, oye, que ahorita no parezca que andan manejando como si fueran carritos de feria. Puro carrito chocón. No, muchachos. No hay excusa. Sí, es cierto, tiene toda la razón. Ahora sí, Sergio, están de vacaciones, el tráfico está más relajado. Ahí les encargo, por favor. No queremos accidentes, manejen con bastante precaución, oye. Vive la vida
1: loca. Pero saben que pues tienen que manejar con precaución, ponerse el cinturón, traer la seguranza, guardar distancia entre carro y carro y pues nada más evitar un choque porque te entretienen varias horas. Sí, bueno, que pasen un excelente jueves, no jueves, los saluda Sergio el Bailador.
0: Y ese milagro, te rehabilitaste, qué onda, qué show.
2: Oye, Globiro,
0: ¿qué pasó?
2: Gente entró una para comentarles, ¿verdad? Con el tráfico. Entró una ley aquí en Juaritos que dice que si vas tomando cualquier bebida, ya sea café, Coca-Cola.
0: ¡Sergio! ¿Es en serio, Sergio? ¿Es en serio? Oye, ahora sí como novia tóxica, ¿no? ¡No me escuchas! ¡No me pones atención, Sergio! ¿Qué onda? ¿Por qué llegas tan tarde? ¿Por qué? No, se pierde, yo creo que los segmentos, los artículos, todo. No, Sergio, ya. Bye. Vamos a bloquearlo.
1: Red Bull, cerveza, agua.
0: Todo.
1: Si te ven manejando, bueno, si te ve un policía de vialidad tomándote esta clase de bebidas, te va a multar.
0: Estoy de acuerdo.
1: Te vas a descuidar en el volante. Y por lo que quieres agarrar, ya sabes, ¿verdad? Hay que repelar esa ley porque ahora hasta con agua te multan. Eso no es posible, ¿verdad? Pero bueno, a ver si algún redescucha sabe de esa ley, pero por si las moscas, si ven una vialidad, pues no se empinen nada de agua ni de
2: refresco ni nada, que porque ya es una multa.
0: No, oye, Sergio, es que no es ninguna ley nueva, ya es algo que existe. Simplemente no puedes ir distraído con nada, ningún objeto de nada con que estás comiendo, ni bebiendo, ni nada. Aquí aplica lo mismo, como si vas en el teléfono, si vas distraído, cualquier cosa que te distraiga del volante, pues está violando las normas de vialidad. Entonces, pues sí, puede estar acompañado de una multa. No es algo nuevo, pero sí una tendencia que muchos estaban pues descuidando de que traían sus bebidas. Y obviamente lo marcan como si fuera algo nuevo, pero no, ya existe, sí está dentro de las leyes de tránsito. Así que no hagan eso, muchachos. Está bien, compren su cafecito, pero ahí pónganlo enseguidita. Y ya ahorita ya se lo toman, ya. Hasta que lleguen. Muchachos, no sean desesperados.
2: Ok, nada más se los paso a...
0: al costo.
2: Que yo me enteré de eso. No sé si ustedes sepan, alguien que sepa y que nos pueda...
0: Que te proteja.
2: Afirmar eso. Ustedes también lo oyeron. Pasen un excelente jueves. Los voy a saludar. Sergio el Bailador.
0: Saludos, mi Sergio el Bailador. Entonces sí, para que no se te vaya a ocurrir. No se te vaya a ocurrir que no, que es jueves y aquí traigo ahorita unos pau-pau bien helados. ¡Hombre, no! ¡No, criatura! ¡No más! ¡Ese privilegio lo goza el copiloto! Porque ya casi fin de semanita aquí escuchando a Glow Beetle con foto y todo. ¡Oye, sí! Ya por acá nos mandaron foto y todo padrísimo. Por acá al 98.3, casi 7. ¡Cachichén, cachichén! Oye, por acá dicen. Y luego la señora que ahora trae. Ahora las señoras que traen termos de un tamaño bien discreto. Muy buen dato. No, hombre. Hoy están tirando factos. ¡Factos! Le toman y le tapan la vista a tres carros. ¡Cuánta verdad en un mensaje! ¡Cuánta verdad en un mensaje! Yo digo que a veces es más fácil ya ponerle la tapa y el popote, pues a un garrafón, ¿no crees? Y ahora aquí viene el siguiente punto. De por sí el termo parece garrafón. No la señora. Ojo, el termo, no la señora. Parece garrafón. Y luego todavía le cuelgan cosas, todavía le ponen, no, que un monito, que esto, lo otro. Y luego que las llaves, y luego que los audífonos, y luego que un bálsamo para labios, y luego que un rímel, un... ¿qué tanto? ¡Qué muchas cosas! Pero escuchamos y no juzgamos, ¿eh?
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0: 7:12 es en la frecuencia exacta. Y continuamos con más diversión. ¡Te saluda tu amigo Glow Vera Junior Show! Con toda la actitud de hoy, juevesito. Oye, lo que sí es de que, como ahorita mencionaba tanto Sergio y varios, el calor, ahora sí, infernal que se está viviendo en estos tiempos. Híjole, no, muchachos, ¿qué estamos haciendo mal? ¿Qué está pasando? Que alguien me explique. Que alguien me explique, por favor. En este momento, las personas que son Team Calor, quiero expresarles con todo mi ser que me caen mal. ¿Cómo alguien en su sano juicio puede estar disfrutando del calor? No, muchachos, no es normal que hasta estas horas por acá esté haciendo un tanto de calorcito. Dicen, las malas lenguas que si usted, caballero, si usted no está sintiendo el calor, es porque ya está acostumbrado al infierno que vive en su casa.
1: ¡Tóxica!
0: Producción me dijo que dijera eso. Bueno, estos y chistes más rancios más adelante. Prepárate. Ve alistando tu mejor o tu chiste más rancio que te sepas. 915-667-1389. Manda tu mensajito, manda tu WhatsApp con los chistes más rancios de la radio. Oye, personitas, varios de ustedes muy responsables. Globiro, no voy a estar, pero te dejo mi chiste. Globiro, aguántame para el viernes porque doblo turno en la noche del jueves y no te voy a alcanzar a escuchar, ¿eh? Muchas gracias, oye, saludos para Diana Araujo, que también dijo, Romero, no voy a estar, pero nos escuchamos el viernes, sale, gracias. Ya, varias personitas por acá, Yayis, algunos ya tienen sus mensajitos, también que ya los dejaron desde temprano, así que muchas gracias. Es momento de irnos, obviamente, con muy buena música para que sigas disfrutando de este juevesito rico. Eso, sí, después de unos mensajitos.
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0: de atrás.
1: Y hoy es momento de que saques todo ese estrés, todo ese coraje que llevas cargando. Ya, de toda la semana, ya, de una vez. Si tú igual quieres sacar el coraje y el estrés por este calor que se siente, algo te pasó, todo lo que llevas cargando del día, pues bueno, es momento que lo saques con el grito que tanto nos caracteriza, ese grito de ¡fuego! ¡Que te valga! ¿Quién te está viendo? ¿Quién te enseguida, hombre? Es más, así voltea a los lados. ¿Nadie le está prestando atención? Así que en 3, 2, 1, sáquese. ¡Más fuerte, no te escucho! ¡Tres veces! ¿Me hace gusto más relajadito? Y ahora sí, ya más relajados, ya sin tanto estrés, es momento de irnos con tu segmento tan esperado. Para que mandes tu mensajito y participes. Llegan para ti los chistes
0: rancios
1: y aguados de la radio. Manda tu WhatsApp 915-667-1389. Los Globo Chistes, comenzamos, arrancamos, iniciamos. Venga bonito.
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0: murió la víctima. Lo golpearon.
1: Sí.
0: Con guitarra, bajo y violín. Todo con cuerda.
2: Ay, hombre, de que...
3: Sí, estuvo, pero bien rancio lo que le sigue.
4: Estuvo malo.

0: Por acá. ¿Tú sabes por qué las personas bonitas están siempre ocupadas? ¿No? ¿Por qué? Ahorita te cuento. Estoy ocupada. Ah.
1: ¡Hombre, Chapolín!
2: ¡Estuvo malo! ¡Malo!
3: Estuvo bien malo, bien rancho, bien pasado ese globo y chiste.

0: escuchan. ¿Qué hace una... ¿Qué hace una abeja en el Zumba? ¿Qué hace, muchachos? ¿Qué hace una abeja en el Zumba? Esperando que... Esperando que abran las clases de gimnasio. No se vale componerle. No se vale componerle con sus chistes de la abeja. De... ¡Ah! No, ¿cuál bueno? Siempre los mismos chistes. Ahorita van a mandar otra vez. ¿Qué le dice? Una uva verde, una uva morada. ¿Qué le dice?
1: ¡Respira!

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0: con 40 minutos en la frecuencia exacta. Oye, tenemos todavía Globi Chistes muy rancios, más pasados de lanza.
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2: Está una pareja de viejitos y le dice la señora al esposo: Jorge, quiero felicitarte, en la noche no roncaste. Jorge.
3: Jorge. Jorge.
2: Ah. No. No. No sean crueles.

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0: Para acá. Aquí mis novichistes, espero les guste. Un perro español y un zorro inglés chocan en una calle por accidente. Y el zorro le dice: "Oh, I'm sorry." Y el perro le dice: "I'm Perry."
2: ¡Hombre, Chapolín!
0: ¡Ese chiste! ¡Hombre, lo que le sigue! Ese chiste sí. Sí, estuvo malo.
1: ¡Estuvo malo! ¡Estuvo malo! ¡Estuvo malo! ¡Malo, malo, malo!
0: Bien raro.

0: dice, hola, ¿cómo estás? Muy bien, ¿y tú? ¿Cómo te llamas? Yo Nati. Yo Nacho. Ay, como el canal. ¿Cuál? National Geographic.
1: ¡Ah,
0: no! ¡Estuvo

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3: Con 55 minutotes y oye, nosotros estamos llegando a la parte más triste de este programa. Ya nos vamos, ya nos despedimos, nos vamos por el día de hoy, esperando que te hayas divertido, que te le hayas pasado a ti, padre. Que no estoy chida hoy. Muchísimas gracias a todos por sus mensajitos, por comunicarse con nosotros, por estar desde muy tempranito con sus palomitas de asistencia. Si llegas tarde, pues ya sabes, la racita que siempre llega por su tachita gorda.
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3: Dice por aquí a Víctor, ¡no! ¡Una hora más! ¡Una hora más! Deja tú, es que ustedes dicen que una hora más, pero Turi entiende que una hora menos. Es cierto, no, ya queda mi abuelito en paz. No le van a estar diciendo nada a mi abuelito, por favor. Y el que le diga algo, tiene toda la razón. No. Los invito para que nos sigan en las redes sociales. Nos encuentras como Exa El Paso Juárez, o también a mí me encuentras como Clovito Junior Show, Clovito JR Show, en todas las plataformas, Facebook, Instagram, TikTok, YouTube. De lunes a viernes de 5 a 8 p.m. tenemos una cita tú y yo, para que nos acompañes y te diviertas. Sobre todo con los chistes más rancios, pasados y aguados de la radio. Oye, toda la receta que sigue trabajando, que anda ahorita pues en sus turnos, que va a salir tarde, apenas va entrando al trabajo, pues bueno, le deseamos lo mejor, que lleguen con bien a su destino. ¡Besote! ¡Tronadote! Te tengo una buena y una mala noticia. La buena es ya me voy, la mala que me escuches mañana, y ahora sí, mañana viernesito, viernes, ok. Mañana ya arranque el fin de semanita. Hoy es un viernes chiquito. ¡Sale! De por acá, hasta mañana, si Dios quiere, muchas gracias. Así que muchachos, por hoy me despido. Les mando un beso de tronadote de mí para ti de aquí hasta ya.
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1: Vamos, listo. Salud, muchachos, por esa mujer.

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0: Revista del Consumidor. Radio.
1: ¿Margarina o mantequilla? Aunque pueden parecer iguales y usarse para preparar muchos alimentos, tienen diferencias importantes.
0: Su origen, composición y características no son las mismas. Por eso, antes de elegir, infórmate con el estudio de calidad que Profeco les hizo a estos productos.
1: Y en la sección Consuminis, descubrirás una nueva forma de consumir sin tener que gastar. Intercambia, juega y comparte.
0: Una forma sencilla de aprovechar todas esas cosas que hace mucho ya no usas, que están en buen estado y que otra persona puede estrenar.
2: Revista del Consumidor.
1: El Laboratorio Nacional de Protección al Consumidor analizó 43 productos, 28 mantequillas y 15 margarinas para conocer su calidad y verificar que cumplan con la información que ofrecen.
0: Pero antes de conocer los resultados, la química Margarita Gómez Sánchez nos explica qué diferencia una mantequilla de una margarina.
3: Hola, ¿qué tal? Soy la QFB Guadalupe Margarita Gómez Sánchez y estamos en el Laboratorio Nacional de Protección al Consumidor. Y aquí realizamos el estudio de calidad de margarinas y mantequillas. Bueno, una de las grandes dudas que surge como consumidores es la diferencia entre mantequillas y margarinas. Fundamentalmente es el origen de sus grasas. Las mantequillas provienen de leche, básicamente de crema de leche, y en este caso pues son grasas saturadas, por lo mismo. Tienen un aproximadamente de 80% de grasa, pero bueno, también podemos encontrar algunas vitaminas como la A, la E, la D y calcio. En cambio, por ejemplo, las margarinas, su origen es vegetal, provienen sus grasas de aceites vegetales, pero para que puedan tener la consistencia que conocemos, necesitan llevar un proceso. En ese proceso, algunos de nuestros productos pueden llegar a presentar grasas trans, aunque bueno, la otra contraparte es que llegan a tener un 60% de grasa.
1: Se analizaron 28 mantequillas y 15 margarinas. La mayoría declara que no contiene sal.
0: ¿Qué pruebas se aplicaron?
3: Las pruebas que se realizaron fue información al consumidor, contenido neto, cantidad de agua, la cantidad de grasa, el tipo de grasa, la cantidad de sal presente y en este caso también el contenido energético que proporciona.
1: Se revisó que cumplan con los requisitos de información comercial y que esta sea verdadera. Deben indicar, entre otros,
0: marca, denominación, contenido neto, lista de ingredientes, fecha de caducidad, alérgenos y leyenda de conservación.
1: Pasaron por la báscula, pero ¿para qué se realiza esta prueba?
0: Para comprobar que el producto contenga la cantidad indicada en su etiqueta. Las personas consumidoras tienen derecho a recibir información clara, veraz y comprobable.
1: Otro punto importante fue conocer qué tipo de grasa contienen.
0: Al ser la grasa el ingrediente principal y el elemento que determina si un producto puede llamarse mantequilla o margarina, se verificó que correspondiera con su denominación, grasa de leche en las mantequillas y aceites vegetales en las margarinas.
1: También se revisó el contenido de sodio. Aunque es un mineral necesario para el organismo, consumirlo en exceso puede relacionarse con problemas de salud.
0: ¿Y qué hay del aporte calórico?
1: De manera informativa, se calculó su contenido energético tomando como referencia que cada gramo de grasa aporta 9 kilocalorías.
0: Estos fueron los resultados.
3: Los resultados obtenidos en general fueron buenos, en este caso cumplieron con el contenido neto, el tipo de grasa, la cantidad de sal, salvo un producto que a lo mejor no cumplió con la cantidad necesaria para poderse denominar como margarina. Pero bueno, vamos a ver los resultados para que ustedes tomen sus propias decisiones.
1: Dos productos de la marca Lurpak se denominan mezcla de mantequilla con aceite de canola. Al no corresponder a una mantequilla o margarina, no cuentan con un estándar de calidad específico que los regule.
0: Un producto de la marca Gloria no debería llamarse mantequilla porque no cumple con el mínimo de grasa requerido por el estándar de calidad.
1: Y un producto de la marca Table Made no tiene la grasa suficiente para denominarse margarina.
0: Haz un consumo informado.
3: Algunas de las recomendaciones que podemos darles al momento de que ustedes van a hacer sus compras es que chequen que realmente su producto esté en refrigeración, que esté el envase en condiciones óptimas, que la fecha de caducidad está en tiempo y al tiempo de uso que le vayan a dar. También decidir si su producto que van a consumir lo necesitan con sal o sin sal, de acuerdo a lo que van a preparar. En este caso también es importante que cuando ustedes pongan su producto en su recipiente sartén, tenga una temperatura baja, puesto que si es muy alta puede llegar a quemarse o tomar coloración o sabor desagradables.
1: Recuerda que tanto la mantequilla como la margarina son productos con alto contenido de grasa. Las mantequillas contienen principalmente grasas saturadas y las margarinas suelen contener grasas trans, por lo que se recomienda moderar su consumo.
0: Consulta el estudio de calidad de mantequillas y margarinas en la Revista del Consumidor en su edición impresa o digital.
1: Porque un consumo saludable empieza con decisiones basadas en información veraz.
0: Ahora te daremos unas ideas para que las niñas y los niños se diviertan y puedan tener las cosas y juguetes que desean sin necesidad de gastar.
2: Revista del Consumidor.
1: ¿Te imaginas regresar a casa con un libro nuevo, un rompecabezas o ese juguete que llevabas meses buscando sin gastar un solo peso?
0: Sí se puede. Solo necesitas algo que ya no uses y muchas ganas de intercambiar.
1: Es una gran forma de conseguir cosas que te gusten. Además de ser divertida, ayuda a cuidar tu bolsillo y también al planeta.
0: ¿Has escuchado hablar del trueque?
1: Es una opción para el consumo cotidiano, sustentable y comunitario.
0: Es un intercambio. Tú das algo que ya no usas, pero que está en buen estado, y recibes otra cosa que alguien más ya no necesita.
1: Puede ser un juguete, un libro, una historieta, una mochila, ropa que ya no te quede, o hasta un juego de mesa.
0: Por ejemplo, imagina que tus patines ya no te quedan, pero una amiga tiene el libro que tanto querías leer. ¡Los dos ganan!
1: Lo mejor es que no necesitas gastar dinero para llevarte algo nuevo a casa.
0: Organizar un trueque o intercambio es muy fácil. Invita a tus amigas y amigos y pídeles que busquen objetos que ya no utilicen, pero que todavía estén completos y en buen estado. Eso sí, hay que limpiarlos hasta que luzcan bonitos.
1: Recuerda que un buen intercambio debe ser justo. Entrega únicamente cosas que tú también aceptarías recibir.
0: Además de divertirse, estarán dando una segunda vida a muchos objetos que, de otra forma, podrían quedarse olvidados en un cajón.
1: Eso ayuda a generar menos basura, aprovechar mejor los recursos y consumir de manera más responsable.
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2: 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Como dice mi abuela, hay un tiempo para todo y ahora es el tiempo, es el dueño de este momento.

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0: Son ya las 6 de la mañana con 15 minutos en Exa FM 98.3. En esta mañana de viernes 24 de julio de este 2026. Ya listos y preparados como cada día, como cada mañana, para llevarte lo mejor de la música a través de la frecuencia exacta.
1: ¡Buenos días! ¡Buenos días!
0: Mañana caliente otra vez.
1: Oye, yo pensé que ya no iban a regresar esas mañanas, pero...
0: Pues está fea la situación. Ayer en la mañana, como a las 9 de la mañana, yo creo, en una de esas salidas que di, estaba el viento bien gacho, caliente.
1: Se sentía horrible. Caliente. Anoche yo salí a secar la basura como a las 9, casi 10. Estaba bien caliente, horrible. Sí.
0: Yo andaba en la calle Peote. Como a las 11 y media, más o menos.
1: Y se sentía también el calor.
0: Se sentía gacho. Se sentía feo. Pero bueno, hoy es viernes. Quédate en sintonía de Exa FM 98.3. Muy buenos días. Ya estamos listos, ya estamos preparados. ¡Es viernes! ¿Y qué crees?
1: ¿Qué?
0: Que hoy todo está funcionando perfecto. Hoy todo está jalando como debe de jalar.
1: ¡Qué
0: hoy
1: casualidad!
0: Todo está bien. Hoy nada está fallando. Esperemos y así sea la mañana. Porque, ¿qué? ¿Qué pasó? No.
1: O sea, nomás tenías que decir.
0: No.
1: Dale. Oh, no. ¿Llora?
0: No, ya valió. ¿Lloro?
1: ¡Llora!
0: No, pues.
1: ¿Qué va a pasar?
0: No. Bueno, estaba todo bien.
1: Dale.
0: Hasta hace unos segundos.
1: No.
0: Quédate con nosotros en esta mañana de viernes. Iniciamos, arrancamos. Y comenzamos esto que es...
1: ¡El Wake Up!
0: Buenos días.

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0: quiere.
1: No quiso. ¿Ya la reiniciaste?
0: No quiere, ya le hice lo del ingeniero. Y no, no quiere.
1: La del ingeniero.
0: Pero bueno, déjame, voy a hablarle ahorita a los de... Voy a hablar a los bomberos.
1: Resuelve. Los bomberos.
0: Que me estoy quemando, que vengan los bomberos.
1: ¡Dale!
0: Que esto es un incendio.
1: Tanto así.

0: Mr. 305. 6 de la mañana, 57 minutos en Exa FM 98.3. No quiso jalar. No quiso jalar.
1: Pero el que siempre resuelve.
0: Pero pues aquí andamos, ya sabes.
1: Siempre resolviendo.
0: Mira, ya. ¿Qué? ¿Otra vez?
1: ¡No!
0: No, ya estoy harto de esto, ¿eh?
1: ¿Sí le picamos aquí?
0: No, no, no, ahí no, ahí no, ahí no, ahí no. No, se apaga el mundo.
1: ¿Acá?
0: No, no, no. No, se apaga el mundo.
1: ¿Neta?
0: Sí, no, no.
1: ¡No!
0: Vámonos a una pausa y ya regresamos.
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1: Creo que ya quedó. Creo que ya quedó. Creo que ya está ahí. Esperemos y no falle en todo el día. No, pues ya sabes. ¿Sabes uno que es ingeniero? Préndela y apágala. Préndela y apágala. Así no nada. ¿No te oyes?
2: No.
1: A ver, déjame. Nada, no. Nada. Dale machín, otro. Dale machín ahí.
2: ¿Sí,
1: ¿todo?
2: Sí, a ver. Se me hace que es
1: eso. Vamos que así le subo.
2: No, el otro, el otro.
1: No, es el control acá.
2: Ah, ¿qué pasó?
1: A ver, conéctate en este. A ver, sí, sí. ¿Sí?
2: Ahí sí.
1: ¿Ahí sí?
2: Sí.
1: ¿Y ese sí lo puedes controlar? Chécalo.
2: Sí, también.
1: ¿Sí?
2: Sí.
1: Ah, loco, neta. Es que se compone una cosa, se compone la otra.
2: ¿Qué pasa?
1: Pero bueno, son ya las 7 de la mañana con 12 minutos en Exa FM 98.3 en esta mañana de viernes ya 24 de julio de este 2026. Vámonos en este momento, ya está aquí lista y bien preparada la primera parte de los horóscopos de esta mañana de viernes. Y nos vamos
2: con.
1: Nos vamos con Acuario. Acuario, el día de hoy, Acuario, el tiempo parecerá no darte abasto para todas las cosas que tienes en mente realizar, pero ten la seguridad que lograrás tus objetivos. Te unes a personas que te servirán de inspiración para seguir adelante con planes o metas que te has trazado. Tu vida social se activa de una manera muy especial, Acuario.
2: Oye, si tú eres Piscis, una conversación romántica puede llevar una relación hacia una definición mucho más clara. Si estás soltera, alguien puede invitarte a salir, declarar su interés o proponerte una colaboración creativa, Piscis.
1: Aries, toda esa intranquilidad que tienes por dentro, conviértela en algo creativo, algo útil y positivo. Tú tienes talento para muchas cosas. Decide cuál de ellas te agrada más y concéntrate en hacerla mejor, en destacar y en brillar como toda una estrella en el firmamento, Aries.
2: Ahí está la primera parte de los horóscopos de esta mañana de viernes.
1: Y aquí está, ya lista y preparada. ¡Tú! ¡Primera! ¡Y única dosis mañanera!
2: ¡Del

0: Salud, buenos días. Pero ya está aquí la pregunta del día de hoy.
1: ¿Qué dice?
0: Si lo último que compraste fuera un delito, ¿por qué serían tus cargos? Si lo último que compraste fuera un delito, ¿por qué serían tus cargos? ¿Qué fue lo último que compraste?
1: Estoy pensando... ¡Ah! Me compré un collar.
0: ¿Un collar? ¿Por qué es un collar? ¿Por qué? ¿Por qué no dices un collar?
1: Porque es una gargantilla.
0: Ah, ok, ok.
1: No es un collar.
0: Ok, es una gargantilla. O sea, si tú tienes una gargantilla, entonces tienes una vocecilla.
1: ¡Una vocecilla! Ah. Como la de Mateo. Oliver.
0: 915-667-1389. Si lo último que compraste fuera ilegal, ¿cuáles serían tus cargos?
1: ¿Cuáles serían tus cargos?
0: ¿Qué fue el último que compré? Una gift card y unos cacahuates.
1: Está bien random tu compra, no manches.
0: Sí, es cierto.
1: ¿Qué fue lo último que compraste?
0: Sí, eso es verdad.
1: ¿Qué fue lo último que compraste?
0: Mira, compré una gift card, unos cacahuates, unos chicles.
1: Random por lo que te arrestaron. Señor, lo arrestamos, sí, porque imagínate. Se compró al Mr. Peanut.
0: Me compré. Sí, eso fue lo que me compré. ¡Preparados! ¡A la una!
1: ¡A las dos!
0: Y a las tres.
2: ¡Buenos días!

0: Si lo último que compraste fuera un delito, ¿cuáles serían tus cargos? 915-667-1389. Acuérdense que fue el último que compraron. ¿Qué fue lo último?
1: Bueno, es que puede aplicar que, por ejemplo, comida.
0: No, algo así, otra cosa que no. O sea, bueno, puede ser comida también.
1: Es que me compré unas galletas.
0: ¿Unas galletas?
1: No es chocolate chip cookies, pero las de Walmart.
0: Ok.
1: ¿Qué hacen ahí? Las grandes.
0: Ándale. Antes teníamos una amiga que nos traía siempre galletas de un restaurante de lonches. De sándwiches. Ah, hombre, ya anda bien feliz
1: no,
0: ahorita.
1: Pero sí, o sea,
0: es más feliz que nunca.
1: Fuera de eso, sí, ¿dónde estás?
0: Sí. Dice, hola, buenos días, me acusarían por robarme una hamburguesa.
1: ¡Qué rico!
0: Ay, antier pasé por un lugar ahí en el centro.
1: Ajá.
0: A un ladito del correo. Y ya había visto ese lugar. Enfrentito de The Church, ¿te llamas The Church? Un bar que está ahí, en la Mills y... Mills y casi...
1: ¿Ahí está el correo?
0: Sí, ahí está el correo, el viejito.
1: ¿Dónde?
0: Ahí en la mera esquina, en la Mills y...
1: No sabía.
0: Y Stanton. No te pases, Vicky.
1: ¿Neta?
0: Pues sí, es yo creo
1: la oficina
0: una
1: oficial.
0: De las más viejas, sí. Sí, de hecho, ahí mucha gente se toma fotos porque afuera hay unos muros grandototes así como... Como si fuera un pedacito de un edificio así, tipo la Casa Blanca, pero es de color como. Como grisecito, como.
1: Ay, güero,
0: una piedra así.
1: Desubicada.
0: Y hay un lugar de hamburguesas y olía tan rico. Y luego que paso y por la ventana veo como 3-4 personas que están ahí comiéndose su hamburguesota y yo.
1: Oye, ¿te acuerdas de las hamburguesas con piña? ¡Qué rico!
0: Ah, sí, si lo último que compraste fuera un delito. ¿Por qué serían tus cargos?
1: Que me arresten por esa hamburguesa que
0: tengo. Dicen por acá, buenos días chicos, desayunito ahorita avena y sándwich. Y lo último, cosas de chin, para la 15.
1: Es un peligro.
0: Ah, sí, tienes que ir arrestada, amiga. Completamente. Sí. Eso sí es un delito gastar tanto dinero.
1: Ahí sí.
0: 915-667-1389. Y lo último que compraste fuera un delito, ¿por qué

0: serían tus cargos? Robatero este.
1: Buenos días.
0: Morning.
1: Pues a mí me acusarían de robarme gotas de los ojos. Okay. Y pastillas de la alergia.
0: ¿Eh?
1: Y si me pueden dar una estrellita de Madonna, like a prayer. Gracias.
0: Qué sanos somos, ¿verdad?
2: ¿Que por eso te arresten? Digo, diría el policía, bueno, era para la salud.
0: ¿Te fijas las cosas?
2: O sea, te van a arrestar.
0: Imagínate lo último que compraste ahorita a lo último que compraste hace 20 años.
2: ¿Qué era?
0: Pues era otra cosa, no gotas para... ¿Sí? En viernes.
2: En viernes.
0: En viernes, chin.
2: Protección.
0: Ay, ¿cómo le hago? Voy a comprar protección.
2: Protección. Por eso pidió like a prayer.
0: Si lo último que compraste fuera un delito, ¿por qué te arrestarían? 915-667-1389. Que me arresten por comprarme un pastillero para mis drogas.
2: Ay, no es cierto, si dice eso.
0: Ya cuando te compras tú un pastillero, ya, ¿verdad?
2: ¡Ira, Neitro!
0: No, gracias. No. No, está loca.
2: Te agüita porque le quieres regalar un pastillero.
0: No. ¿Qué dice la Vale?
3: 1389. ¡Buenos días!
0: ¡Morning!
3: Lo último que compramos la Ari y yo fue un Starbucks.
4: Robatero este.
3: Entonces, pues ya valimos.
5: Y me mandas una estrellita, por favor, de tirinosaurio.
3: Y a mi mamá de...
6: Y yo quiero una de Juanga para ir con toda la actitud al trabajo. Que tengan un bonito día, preciosos. Vámonos al campiring, ¿o qué?
2: ¿Qué?
0: Dice la Vale que hoy tiene campamento de pijamada.
2: ¡Qué chido!
0: ¿Pijamadas? Pijamadas de adultos, ¿verdad?
2: Es campamento.
0: ¿Alguna vez has sido una pijamada de adulto?
2: Claro, ¿tú no?
0: ¿De adulto?
2: Sí, de adultos.
0: Yo nunca.
2: Sí. Haces fiesta.
0: ¿Pero la gente lleva pijama. Su pijama de verdad o pijama de mentiras?
2: Depende de quién sea.
0: Es que a mí si me van a invitar a una pijamada, todos tienen que llevar su pijama de verdad. Con la que duermen.
2: ¿Tienes una pijama? ¿Tienes
0: sí,
2: pijama?
0: Sí, claro. Sí.
2: ¿Tienes tu pijama? ¿Pero es así como fancy o...?
0: No, es que a veces, por eso les digo.
2: Varía.
0: ¿Quieren saber cuál es mi pijama? Inviten una pijamada de adultos.
2: Ok. O sea, ¿tú qué piensas que pijama llevamos nosotras?
0: Pues deberían de llevar su pijama. Si me van a llevar una pijamada, me van a invitar a una pijamada donde todos llevan pijama nueva y esa pijama nunca se la han puesto.
2: Pues
0: no,
2: es que a eso
0: no, como duermen.
2: Pues a mí también invítenme.
0: Todos babeados. Todos.
5: La DJ Night TV. ¡Morning! Soy Aslet. Saludos a mi abuela porque está jugando en otro país, pero que gane. Hoy vamos a hacer canasada y hoy es mi último día del campamento. Bye, los quiero.
2: En el campamento sin carne asada.
0: Si tu última compra fuera un delito, ¿por qué serían tus cargos?
7: Buenos días, mi queringuito. Metro. No, pues lo último que compré fue un carro, entonces yo creo que me pusieran cargos
0: sin
7: de
0: título.
7: Robacarros. Saludos.
0: Un chocolatote.
7: Una estrellita, ¿no?, de Maná en el muelle de San Blas. Su compa el Alex.
0: Saludos, mi Alex. Alex. Saludos, mi Alex.
2: Quiero que salga el humo cuando haces ese sonido. Así está, oye.

0: miedo.
1: Eso es de familia.
0: Si lo último que compraste fuera un delito, ¿por qué serían tus cargos? ¿Por qué te llevarían al bote? Dice por acá, yo me compré un paquete de... ¿Cómo se ha hecho famosa esas esponjitas, ¿verdad? Las de Scrub Daddy.
1: Scrub Daddy, sí.
0: ¿Por qué?
1: ¿Sabes que esas salieron de Shark Tank?
0: No.
1: Fue un proyecto que llevaron
0: Yo la Shark primera Tank. Vez que la vi fue en una casa de los famosos.
1: ¿En una casa de los famosos? Ajá. De ahí.
0: Bueno, no fue casa.

0: ¡Qué crimen!
1: ¿Neta? ¿Sí? ¿Eso dice?
0: La oficial dice, mi esposa. Se enojó conmigo.
1: La oficial.
0: ¿Cómo que la oficial? Buenos días, chicos. Sería por unas donas de pradera dorada. Ay. Me arrestarían por glotona. Golosa.
1: ¡Qué rico!
0: Imagínate, ¿y usted por qué está aquí? La declaro culpable de haberse comido tres donas de pradera
1: qué
0: dorada.
1: ¡Qué rico! ¿Me dejarías arrestar por tres donas?
0: Híjole, se me hace que sí. Sí, no, fácil. Es más, por dos. Es por una dona nada más.
1: Por una.
0: Por una nada más. Con esa. Conejo Blas.
1: Ay, Turi.
0: Esa computadora y su diarrea dice explosiva. Qué casualidad que todos los viernes, ¿verdad?
1: Su diarrea explosiva.
0: Dice, preordené el Grand Theft Auto 6. Y mi delito sería robarme un juego que todavía no existe. Me meterían al bote por menso.
1: Ok.
2: Ay, maestro, yo te invito a una pijamada sin pijama. Ay, sí, sí.
1: Cántale la de sin pijama.
0: Dice por acá, hola, buenos días, chicos. A mí me arrestarían. Ajá. O me acusarían por unos chicharrones para las chilindrinas.
1: Qué rico.
0: Hace mucho que no me como una chilindrina.
1: Ay, qué buenísimo, no manches. Con todo.
0: Sí. No me he comido mucho tiempo una chilindrina.
1: ¿Te usan los cueritos?
0: ¿Mande?
1: ¿Te usan los cueritos?
0: O sea, sería, entonces, si me gustan los cueritos, dije, hace mucho que no me he comido una chilindrina, sí, si me gustan los cueritos, entonces sería la bruja del 71.
1: ¡Ay! déjenme río.
0: Dice para acá, buenos días, chicos, feliz viernes, mi crimen sería por productos para el cabello maltratado. A ver la foto. A ver la foto del estropajo.
1: No,
0: dice una deliciosa sopa Maruchan. Buenos días.

0: meterían al bote por robarme gas. Chicolotera, ¿o cómo se dicen esos?
1: Chicolotera.
2: Gachicolotera.
1: Guachicolera. Chicolotera, esos son los que se roban chicotes.
3: Buenos días,
1: Morning.
3: Y Vicky Pérez, somos Mateo
4: y Mía
5: y Oliver.
1: Eso.
3: Oliver. Mi mamá dice que son las estampas del mundial.
1: Ándale.
3: Quiero una estrellita de 21 Pilots.
1: Ándale, pues.
5: Eso.
6: Ya le dije a Mateo que ando juntándole todas las estampas para que cuando crezca me diga, esta Navidad la voy a pasar con mi suegra.
2: Ni modo, amigo.
1: Ahí viene esa fecha. Ahí viene esa fecha. Es bien feo, ¿verdad? Todo lo que tú haces por ellos, que obviamente lo haces sin el afán de recibir nada. Para que al final te digan, es mi vida, ¿qué te importa?
7: Buenos días. ¡Morning! La respuesta y pregunta del día de hoy es que yo lo último que compré fue mi mochila.
1: Ok.
7: Y pues, si fuera un delito, pues, me habían declarado culpable. A que... pues robaría los útiles, okay. La verdad, para no gastar, no es broma.
1: Sí, a ver, la pregunta aquí es, si tú te robas útiles escolares, ajá, y la policía te agarra, ajá, y cuando tú das las razones como decir, que te digan, hey, ¿por qué estás robando? Y tú le dices, estoy robando útiles porque quiero ir a la escuela para no terminar de ladrón.
2: Pregunta de moral, ¿eh? Y valores. Oh my God. ¿Qué te dice la policía?
1: ¿Qué te dice la policía?
2: ¿Algún policía que pueda contestarnos? Ajá. ¿Qué contestaría eso? ¿Qué harías?
1: Pues le podría decir tal vez, pues usted va a ser político.

0: Le podría decir así.
1: Tiene futuro de político, amigo.
0: Va a estudiar, va a ser político. Ya desde ahorita anda entrenando, ya está haciendo su internship.
1: ¿Quién le enseñó?
0: Bueno, no todos los políticos, obviamente, pero casi todos. 7 de la mañana con 30 minutos y no lo digo yo, no lo dicen los 21 Pilots, no lo dice tampoco la política, lo dice el reloj, lo cual quiere decir que es hora
1: de la vitamina.
0: Y no se crean, no, porque tengo varios amigos políticos que nunca han hecho nada, pero son políticos. Nosotros también somos políticamente incorrectos.
1: No, muchas veces.
0: Se crean, así como hay hombres bien feos, hay mujeres bien feas, hay políticos bien feos.
1: Hay de todo feo.
0: O sea, hay gente que es fea, o sea, que...
1: mala leche, mala vida.
0: Ah, sí, de todo.
1: Luego están haciendo sectas.
0: Hay todo, sí, todo. Hay todo. Hay locutores que son bien feos.
1: Claro.
0: Hay vendedores que son bien feos. Hay señores de los taquitos que los hacen bien gachos. Son bien feos, no se lavan las manos. Hay señores que venden machitos. Por cierto.
1: ¿Qué específico te pusiste?
0: No se lavan las manos.
1: Por cierto, ¿qué?
0: ¿Eh?
1: Sí, por cierto.
0: No, nada, no, no.
1: No.
0: No quería decir nada políticamente incorrecto.
1: Ay, ay, ay, ay.
0: 915-667-1389. Si tu última compra fuera un delito, ¿por qué serían tus cargos? Vamos a la identificación, ya regresamos.
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0: Ya, las vitaminas ya se nos acabaron. ¡Las vitaminas! Sí, no, hay de todo en todos lados, ¿verdad? Hay gente buena,
1: sí.
0: Hay políticos buenos, que luego se convierten a malos, ¿no? Porque los buenos... Pues sabes que ahora las cosas están volteadas al revés.
1: ¿Por qué les gana la maldad?
0: Pues porque la maldad está en todos lados. Dice por acá, buenos días, Vikiringis y DJ Nitro. Mi delito sería comprador de boletos para indios de béisbol. A ver, ¿cuánto te gastaste?
1: A ver.
0: Ah, no está caro. Pensé que era más cara la entrada.
1: ¿Es amigo o amiga que consiga boletos?
0: No sé, pero... Pero compró boletos en la sección 1... Tipo adulto, o sea, tipo así, tipo cholo. $225. ¿No es tan caro?
1: Qué chido.
0: ¿Qué chido?
1: Sí.
0: Yo pensé que estaba más caro.
1: Not bad.
0: Muy bien, amigo, qué bárbaro. ¿Cuándo juegan hoy? A ver, ¿para cuándo? Sí, viernes 24 de julio.
1: Nice.
0: Dicen para acá, buenos días, chicos. Sería por un frappé. Ah, chis, es mi cuñada. Ah, no. Y unos doritos con queso. Anoche mi amiga y yo nos fuimos al parque a hacer ejercicio y saliendo estaba la señora vendiendo y pues a recuperar energías. Sí pasa. Sí pasa eso, ¿verdad? Y luego clase, ay, me lo merezco que al cabo estoy haciendo ejercicio.
1: Acabo de hacer ejercicio.
4: Buenos días, Vicky.
0: Morning.
4: Buenos días, Nitro.
1: Buenos días.
4: Mi crimen sería ayer, porque ayer gasté en el cine.
0: Ajá. Híjole, si es un crimen.
4: Fuimos a ver la de Odisea. De verdad, Nitro.
0: ¿Está buena?
4: Date la oportunidad de verla.
0: Ok. Ok, sí la quería ver.
4: En serio, está.
0: Sí la quería ver.
4: Perrota.
0: Oye, pero vi que.
4: En serio. Nomás te digo eso. ¿Me puedes poner una estrellita de la cita de Chicos de Barrio, por favor?
0: Claro, amigo.
4: Puro chorizo power.
0: Eso. Oye, sí me tenía ganas de ir a verla, pero ¿sabes qué me fijé? No sé, o sea, hay una cantidad específica de cines nada más.
1: ¿Que la están pasando?
0: Que la están pasando, o sea, son como, dijeron, no, voy a decir un número, ¿eh? No me crean. Dijeron 250 cines nada más.
1: Pero
0: aquí sí está, en Juárez. Bueno, en Juárez sí está, aquí no sé en El Paso.
1: Sí, aquí está.
0: ¿Sí está?
1: Sí,
0: ok. ¿Cómo dice? Pasa.

0: Dice, me meterían al bote por distraída. Dice, aceite. ¿Qué? Dice aceite, una prueba gratis.
1: ¿Qué?
0: Dice, para editar el PDF para mi tarea. Se me olvidó cancelar la suscripción y ya me llegó el cargo a mi tarjeta de 600 pesos. Pues hay opciones gratis en internet, me declaro culpable. No,

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1: Dicen, buenos días, chicos, las tres cosas... Ah, no, eso no. Dicen, buenos días, chicos, sería por unos tacos de suape... y unas de tripitas, estuvieron súper buenos y los venden bien varas. Hace unos días andaba yo manejando allá por Juárez y me metí ahí por una calle que ni sabía por dónde iba. El caso fue que terminé en los taquitos de la Bolivia.
2: ¡Qué casualidad!
1: ¡No, de veras!
2: ¡Qué casualidad!
1: ¡De veras! No, no llegué porque ya venía tarde. Pero salí exactamente a los taquitos de la Bolivia. Buenos días, por daños a la salud me compré un... Ah, no, ¿cuál daños a la salud? No, qué rico. Se compró un refresco. Un refresco.
2: Qué rico.
1: Dice, a mí me arrestarían por oler feo. Mi última compra fue por un desodorante y jabón para la cara. Buenos días, me pone estrellita Alejandra Guzmán.

yo fuera una señora de 50 años, o sea, en lugar de un señor de 50 años, yo bailaría así. Sí, con esta cara sí. Y luego si volteaba a ver a...

0: seguro.
1: ¡Qué señora tan aventada! Qué bueno que no eres señora.
0: Imagínate, o sea, acá la señora baila para siempre. Ay. La señora ni se la sabía, pero la señora. Ay, yo no mando que la casa.
1: Pusieron la trampa. No, pero hazle como listo a la señora.
0: Mi amor, es una trampa.
1: ¡Ay, ya! Una trampa. No la mezclaba. Ella en su cabeza las canciones.
0: Sí, imagínate la señora.
1: Ella cantando otra.
0: Saliendo del baño y luego de repente nomás se le cae viendo así lo.
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0: Yo te puedo hacer mi vida con puras canciones, ¿eh?
1: Esa fue
0: yo
1: una.
0: Te puedo hacer mi vida con puras canciones.
1: Ay, ¿qué señora está volada?
0: Es una señora.
1: Es una señora.
0: Una señora
1: volada.
0: Muy, pero muy. Muy sugestiva la señora. Es viernes, mijo. Le diría.
1: Está con la señora y vestido para salir. Claro, bailando.
0: En moto. Y en moto.
1: Y en moto.
0: No. Qué cosa. Qué bueno que no fui señora.
3: Qué bueno que no fuiste señora, porque bueno si no, los señores peligrarían. Sí, no, se me, no. Sí, se me veo que hubiera sido una de esas señoras.
0: No, se me iba perro sin cabeza,
1: ajá,
0: ¿no?
1: Ajá. Chico, mediano y grande, o sea, no te importaba, tú arrasabas con todo.
0: Sí, no, qué bueno que no fui señora. Sí, porque siendo señor, pues uno tiene que guardar mucho respeto, ¿ah? ¿Eh? Pues pregúntale a Paquita, la del barrio. Pregúntale a Paquita, la del barrio.
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0: gustan las
1: a querer, o se lo he hecho.
0: ¿Para qué voy a negarlo? Señora. Yo también.
1: Se lo he hecho en un topper para llevar.
0: De las digo, no me ven.
1: Ya me viene el norteño yo.
0: Sí. Eres todo un caballero.
1: En el bajarí, ahí en el bajarí.

0: Ya regresamos. Buenos días. Respeto.
1: Déjate de cosas.
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2: Son ya las 8 de la mañana con 2 minutos en Exa FM 98.3. Vámonos a la segunda y última parte de los horóscopos del día de hoy y nos vamos con...
0: ¡Tauro! Si eres Tauro, un mensaje coqueto, una invitación o una conversación divertida pueden transformar tus planes del día. Si estás soltero, alguien puede acercarse por redes durante un traslado o a través de una amistad cercana para ti, Tauro.
2: Géminis, esfuérzate por salir adelante, no importa lo que esté pasando en estos momentos a tu alrededor. Envuélvete en nuevos estudios, continúa superándote, enfrentarás realidades muy diferentes a las que imaginabas. Recuerda que todo se encuentra en perfecto orden divino, Géminis.
0: Oye, si tú eres Cáncer, tu manera de hablar será especialmente atractiva, persuasiva y difícil de ignorar durante estos días. Podría recibir una respuesta favorable, presentar una propuesta o anunciar una decisión personal importante, Cáncer.
2: Leo, tus planes cambian, ya que las personas que comparten de cerca tu vida estarán muy complicadas u ocupadas. No todo el mundo cumplirá con lo prometido, que se impone que seas muy paciente y evites ser exigente para los que laboran junto a ti, Leo.
0: Oye, si eres Virgo, tu presencia atrae amistades, invitaciones y contactos que pueden impulsar tus planes. Una persona de tu círculo puede proponerte colaborar, Virgo.
2: Libra, disfruta de esos momentos especiales que la vida te regala, no importa en dónde te encuentres ni lo que hagas, siempre separa un momento para ponerte en contacto con la naturaleza, Libra.
0: Oye, Scorpio, una amistad, comunidad o contacto internacional puede acercarte a una oportunidad de expansión. Podrías recibir una invitación para viajar, estudiar, publicar o colaborar con una persona de otra ciudad o país, Scorpio.
2: Sagitario, tu sensibilidad se agudiza y el amor vuelve a florecer a tu lado. El mundo de lo secreto, lo mágico, lo espiritual se descubre ante ti. Tu vida adquiere mayor sentido. Unifica fuerzas con esa persona que comparte tus mismos intereses y verás que los sueños se pueden realizar, Sagitario.
0: Capricornio, una pareja, cliente o socio puede proponerte un viaje, estudio, contrato o expansión hacia otro mercado. Si estás soltero, podrías conocer a alguien extranjero y muy preparado con una visión distinta al mundo, Capricornio.
2: Ahí están los horóscopos del día de hoy, viernes 24 de julio.
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0: Llegaron las vacaciones y los papás tiemblan solo de imaginar a sus hijos el doble de tiempo frente a las pantallas. Si un niño promedio pasa hasta 6 horas frente a ellas en tiempo de vacaciones, estos números pueden incluso duplicarse. Y cuando hablo del uso de pantallas, me refiero a cualquier dispositivo que tenga una pantalla y que tanto los niños como los adolescentes les gusta utilizar. Por supuesto, televisión, videojuegos, smartphones o tabletas. Quizá el quitar toda la electrónica por completo puede que no sea del todo factible, y menos con tanto tiempo libre en vacaciones. Pero es necesario que establezcas normas para que los niños hagan un uso adecuado de estos dispositivos. Ahora pasan más horas en casa, solos o contigo, ocupado o ocupada, por supuesto, en otras tareas. Así que ayudarles a que se conecten de forma equilibrada es importante. Si quieres que el tiempo que pasen delante de estas pantallas se invierta de forma segura y positiva. Aquí algunos consejos rápidos para guiar a tus hijos en el uso adecuado de la tecnología. Quizás sea conveniente hacer una reunión familiar para poder hablar sobre los nuevos acuerdos. Uno, establece horarios. Dependiendo de la edad de tus hijos, es recomendable que pasen cierto tiempo frente a los electrónicos, pero nunca de forma habitual y siempre combinándolo con otras actividades como lectura, dibujo, jugar o simplemente pensar. De acuerdo con la Academia Americana de Pediatría, el tiempo de uso de los dispositivos va de acuerdo a la edad. Si el niño tiene de 0 a 2 años, no se recomienda que tenga contacto con ningún dispositivo. De 3 a 5, el tiempo que se recomienda es de 1 hora. Y de 6 a 12, de 2 horas al día. Después, que hagan actividades al aire libre. Que aprovechen el tiempo de ocio y que planeen actividades divertidas para hacer cada día, como por ejemplo, ir al parque, hacer manualidades, jugar fútbol con los amigos, nadar. Recuerda que la mejor forma de mantener el cuerpo y la mente en conexión es que se muevan. Como papás, a veces nos cuesta gestionar actividades para que estén entretenidos y activos. Así que, ¿por qué no preguntarles qué les gustaría hacer y juntos determinar actividades en el verano? Otro punto sería aprovechar cuando estén con los dispositivos para construir puentes con los niños. Cuando estén conectados a las redes sociales, escribiendo mensajes o tomándose fotos, pregúntales sobre el uso que hacen en Internet o sobre ese dispositivo, por ejemplo, ¿quién es la persona más divertida de Internet? ¿Por qué es tan divertido? ¿Qué te gusta de esta aplicación? ¿Cuál es tu red social favorita? ¿Sobre qué te gustaría escribir en un blog? Por supuesto, no hay que estar sobre ellos todo el tiempo, pero encuentra un momento ideal para comunicarte y a partir de estas preguntas, iniciar una conversación. Y por último, si te dicen, es que estoy aburrido, platícales sobre lo importante que es estar aburrido. El aburrimiento es crucial para el desarrollo, ya que te obliga a ser creativo y a desarrollar la mente. Y por último, cuando estés con ellos, evita tú ser la persona que está conectada. Aprovechemos estos momentos de vacaciones para enseñarles el uso adecuado de los dispositivos.
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4: 8 de la mañana con 23 minutos, vamos en este momento a ver cómo está el clima. Déjate digo, hoy la máxima 102 grados Fahrenheit, que son 39 grados centígrados. La mínima ya por la noche, 79 grados Fahrenheit, 26 grados centígrados. Y si andas en la calle en este momento, déjate platico que la temperatura son 82 grados Fahrenheit, 28 grados centígrados. Así las temperaturas en este momento aquí en la frontera naranja.
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1: Salud, mi reina. Silvestre, mi hermano. Silvestre, otro. ¿Cómo dice?

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0: Es la alarma, es la alarma de...
1: La alarma de Purge.
0: No, miren lo que les voy a contar.
1: ¿Cómo?
0: Tengo algo muy importante que contarles. Especialmente a toda la gente que utiliza inteligencia artificial.
1: Ajá.
0: OpenAI, quienes son los creadores de ChatGPT, han revelado que algunos de sus modelos de inteligencia artificial más avanzados se descontrolaron.
1: ¿Cómo?
0: Y hackearon una startup después de que perdieran el control sobre ellos durante una prueba de seguridad.
1: ¿What? O sea, revancha.
0: La inteligencia artificial,
1: o sea,
0: se apoderó de la compañía.
1: ¿Y luego?
0: La empresa detrás de ChatGPT explicó que su agente AI, sistemas capaces de actuar de manera autónoma tras recibir instrucciones humanas, estaba siendo evaluado en un entorno controlado. Sin embargo, encontró vulnerabilidades de seguridad y consiguió escapar del entorno de pruebas. Los modelos tuvieron como objetivo a Hugging Face, una de las mayores centros del mundo para compartir modelos de inteligencia artificial, y lograron acceder a algunos sistemas internos de esta empresa. OpenAI calificó el incidente de sin precedentes y afirmó que estaba llevando a cabo una investigación junto a esta compañía. Por su parte, su director ejecutivo, Clement DeLange, escribió en una publicación en X que era alucinante que todo esto ocurriera de forma autónoma. La investigación continúa y compartiremos, dicen, más información sobre lo que podría ser el primer incidente de este tipo, añadió DeLange. Gina Neff, directora del Centro Mind the Roo para Tecnología y Democracia de la Universidad de Cambridge, declaró al programa Today de BBC Radio que las cuatro pruebas de seguridad conocidas como sandboxes, entornos aislados de prueba, se supone que son espacios seguros donde se puede observar de qué son capaces los modelos. En este caso, parece que OpenAI no creó un entorno aislado lo suficientemente seguro. En cambio, los agentes crearon su propio ciberataque contra el propio entorno aislado, encontrando una vulnerabilidad que les permitió escapar. Una vez fuera, la inteligencia artificial identificó a Hugging Face como una fuente probable de las respuestas que buscaban en la prueba e intentó acceder a ella. Neil Lawrence, profesor de aprendizaje automático de la Universidad de Cambridge, lo calificó de hazaña impresionante, pero advirtió que se encuentra dentro de las capacidades conocidas de la generación actual de los modelos de inteligencia artificial de alta potencia. Señaló que OpenAI está buscando cotizar en bolsa y se enfrenta a una intensa presión por parte de su empresa rival, Anthropic, que ha sido noticia con su propia y potente herramienta de AI Mythos. OpenAI ahora está intentando ponerse al día, tratando de demostrar las capacidades de sus propios sistemas de ciberseguridad. Esto demuestra que OpenAI no es capaz de implementar su propia tecnología de forma segura.
1: ¡No manches, qué miedo!
0: Y casi todos le hemos entrado a ChatGPT.
1: Claro, sí, la mayoría de nosotros sí le mueve.
0: Entonces, pues OpenAI ya está ahora sí que en tela de juicio de si realmente pues tiene la seguridad necesaria como para que un día todo lo que hemos metido a ChatGPT
1: no vaya a ser que...
0: no vaya a parar en otro lado.
1: Oye, qué miedo, o que se te vaya en contra.
0: O que se te vaya en contra.
1: Imagínate que un día te amenace con todo lo que te sé.
0: Oye, sí, te iba a decir eso. Hay personas, Pepe Aguilar lo declaró hace algunos meses en una entrevista, no me acuerdo quién lo entrevistó, que él declaró que ChatGPT era su psicólogo.
1: Uh-huh. Y yo he escuchado a mucha gente.
0: Entonces, imagínate lo que ChatGPT no sabe hoy en día de las personas. Exacto. Habrá personas que ya hasta habrán declarado un crimen.
1: Oye, y luego no te ha tocado ver artículos en internet que topan que, por ejemplo, un padre, ¿verdad?, que encontró conversaciones de ese tipo con su hijo y el hijo, pues, hizo algo muy malo con su vida. Entonces, ahora hay casos en contra de la inteligencia artificial, como que la inteligencia artificial como que lo llevó a hacer ese tipo de cosas. O sea, si la estamos utilizando, a lo mejor nosotros también no la estamos utilizando de la manera correcta que deberíamos de estar utilizando.
0: El problema es que como es tanta tecnología y es tanto conocimiento el que hay ahí dentro, pues puede generar cosas que uno no se puede ni imaginar de verdad. A mí me sorprendió cada vez que uso así o ChatGPT o Gemini, me sorprende las cosas que me puede decir.
1: Claro.
0: Me saca de onda, a veces digo, manches, es que es peor que... Sí, o sea, no manches, es peor que una persona que realmente me conoce.
1: Sí, la verdad, sí.
0: El simple hecho de que se dirija a mí como, hola, Nitro. Ya con eso. Con eso a mí es como que, ah, caray.
1: Te juega con tu cabeza porque dices, ¿cómo? Es que no es alguien, es que como eso.
0: Así tú piensas, o sea, dices, oye, ¿no será que sí? O sea, obviamente no, ¿verdad? Pero... Ay, no, eso me está gustando.
1: No será que sí me esté contestando de verdad una persona. Sí, la verdad, sí. Oye, y luego el otro día platicaba con alguien que se topó un trabajo en estas páginas que existen, donde era que tú le tenías que... Tu trabajo era como que te estaban grabando y luego ellos te iban a dar así como que muchos textos para leer.
0: Ajá.
1: Pero la idea es que te van a grabar para eso, utilizarlo para la inteligencia artificial. Okay. De como cuando creas un video.
0: Sí,
1: cuando
0: crear
1: creas...
0: una personalidad.
1: Exacto. Entonces yo dije, o sea, se me hizo como que jugó con mi cabeza. Uh-huh. Porque, pues si tú ya tienes todo ahí, o sea, ¿por qué necesitarías de una persona para hacer este tipo de cosas, sabes?
0: Sí. La verdad que sí, ya por ejemplo en el caso de México, ya ahorita allá sí lo he visto como con más fuerza la situación de que, por ejemplo, en el caso de las personalidades, ¿no? Uh-huh. Especialmente de las voces.
1: Ajá.
0: O de la imagen de alguien. Que ya están protegidos, o sea, claro. Ahora sí tú ya puedes demandar a alguien, pero me he topado con cosas como, por ejemplo, que debes de tener mucho cuidado porque con inteligencia artificial, tú, por ejemplo, dices, te dicen, oye, Vicky, ¿nos puedes hacer un comercial de X cosa? Ah, ok, sí, está bien. Tú haces el comercial de X cosa, pero cuando tú firmaste el contrato para hacer ese comercial, tú no, dentro de las cláusulas, no te fijaste que ellos decían que lo que iban a usar no era nada más lo que estabas haciendo en ese momento.
1: Uh-huh.
0: Que tu voz la estaban grabando para utilizarla para otra campaña. Claro. Tal vez del mismo producto, pero de una campaña diferente. Y no nada más tu voz, también tu imagen.
1: Eso está bien cañón. ¿Cuántas veces también ya hemos visto? Oye, pues si una película que hace poquito se hizo con pura inteligencia artificial, o sea, está bien cañón, ya nada se salva.
0: No, ya nada.
1: Ya nada se salva.
0: Ya nada. De hecho, Spotify hace unos días, hace dos, tres días, acaba de dar a conocer que bajó millones y millones de canciones hechas con inteligencia artificial porque están también monetizando.
1: Claro.
0: Ya lo habíamos platicado eso, o sea, hay mucha gente que está monetizando con la inteligencia artificial. Y en el caso de Spotify, está buscando y buscando y buscando. No se van a acabar, la verdad.
1: No se van a acabar, la verdad.
0: Pero ellos están buscando, pues, que la inteligencia artificial no se apodere de sus plataformas. Y más que nada, que no genere dinero. Algo que realmente, pues, no generó, no se hizo con tanto trabajo.
1: No manches, está bien cañón. La verdad es que sí hay que tenerle miedo porque de repente también nosotros le estamos haciendo y dando nuestra información. Ya es cuando nos da miedo de que sepa más de nosotros.
0: Dice, ¿qué dice por acá? Dice, está como... Está como ese 209 de Robocop. Dice, imagínate, hola Nitro. Ah, que la inteligencia artificial te diga, hola Nitro, hoy amaneciste con una espinilla en las pompas.
1: ¡Ah!
0: O sea, que sepa, ¿te imaginas que sepa eso? Que sepa qué está pasando. Bueno, que eso también sería muy bueno. Imagínate que la inteligencia artificial te estuviera en todo momento monitoreando y llegara un momento donde la inteligencia artificial te dijera, hey, tienes que ir a revisarte al doctor porque hoy amaneciste con algo en tu cuerpo que no es normal y yo creo que podría ser de peligro.
1: Oye, fíjate que estoy pensando que, por ejemplo, le puedo meter la info de mi periodo.
0: Ajá.
1: Y lo que todos los días me diga así como que hoy es días 12 de pues sí, de lo que es tu periodo, hoy vas a sentirte así, así, así, te va a pasar esto, esto, esto. O sea, está cañón.
0: Sí,
1: y
0: no,
1: sí podría,
0: ¿sí,
1: porque
0: no?
1: Si yo le doy esa información y si yo le digo todos los días, dame...
0: Es que se supone que para eso es. O sea, la inteligencia artificial y la tecnología para eso es.
1: La neta, por ayudarnos. Ese lado, como en ese tema específico que yo te acabo de decir, a mí no se me haría mala idea, la verdad. Sería de gran ayuda para mí, ¿verdad? Pero luego también la usamos de mala manera.
0: Sí.
1: Y ahí es el problema.
0: Pues bueno, la inteligencia artificial apoderándose de cosas.
1: Dale.
0: Así es de que tengan cuidado. 9:25 en Exa FM 98.3 en esta mañana de viernes. Vamos a más música.
1: Y ya regresamos. Buenos al Wake Up.
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2: Oye, ahorita que hablábamos de la inteligencia artificial, yo creo que esto pasa muy seguido. De repente no te llega una carta de un lugar donde tú estás haciendo un pago y lo nada más le esta carta es para avisarle que tal vez su información se vio comprometida en un ciberataque que tuvimos de una compañía y yo, no.
3: No manches, qué horrible se siente eso.
2: Acaba de pasarle a quién creen.
3: ¿A quién?
2: A Chick-fil-A.
3: ¿Cómo?
2: Sí, le acaba de pasar. Sufrieron un ciberataque. Ajá. Y ya dieron a conocer que podrían estar en riesgo los datos de todas las personas que han pagado pues con su tarjeta.
3: ¡Ay, no manches!
2: Sí, en Nuevo México y en Texas.
3: Pues ya hemos ido todos. Todos estamos en peligro en este momento
2: sí,
3: con eso.
2: Sí, ¿tú crees? Y pasa muy seguido. A mí me ha pasado, ¿sabes con quién? Con las compañías de seguros médicos.
3: A mí también. Uh-huh. Sí, a mí también.
2: Con Ticketmaster. El año pasado.
3: Oh, no.
2: Sí, no manchen. La verdad es que yo no sé qué. Algo tienen que hacer porque no. Pues uno confía en que la información está segura ahí.
3: Y nada.
2: Y nada.
3: Oye, qué feo porque pues tú les das tu información. Bueno, la verdad, yo ya digo pues que sea lo que Dios quiera. La verdad, porque ya en este punto ya no se sabe nada.
2: Sí, la verdad es que pues es que la información ahora está volando.
3: Anda por todos lados.
2: Anda por todos lados.
3: Ahora sí que está así en el aire y el que la agarre. Sí. Y pues te arriesgas.
2: Sí, la verdad es está bien, bien difícil hoy en día mantener pues seguridad en tu información. Ajá. Porque la tienes que compartir en todos lados.
3: Claro.
2: Todo lo que compras.
3: Sí.
2: Todo lo que compras y pagas con tu tarjeta, tienes ya estás compartiendo toda tu información. Ahí está toda tu información.
3: Fíjate que últimamente como que soy medio de que precavida con eso. Ajá. Y me acuerdo mucho de ti cuando te decían que abrieras, no sé si era un Venmo o un Cash App. No me acuerdo qué era. Y me acuerdo mucho de ti cuando estoy así como que, ay, ¿sí meter mi información aquí o no? Y luego digo, bueno, la de crédito, porque pues la de crédito, ¿ah?
2: Como quiera.
3: Pero sí, o sea, sí, en este punto, es que ya es tanto donde metemos nuestra información. Sí.
2: Que de hecho yo, ¿sabes que he optado por pagar muchas cosas ya vía PayPal?
3: Ah, ya.
2: Vía PayPal, porque PayPal tienes esa seguridad de que si te hace un scam o algo, tú hablas a PayPal. De hecho, una vez tengo que confesarme, una vez me pasó algo.
3: ¿Qué te pasó?
2: Me agüité en gacho. Pedí unos tenis.
3: Ajá.
2: Y tardaron como 6 meses en llegar, no llegaban. Ajá. No llegaban. Y decían que ya venía el paquete y luego no, pues que tu paquete todavía no. Y así estuvo. Y hablé a PayPal.
3: Ajá.
2: Y hice un reclamo. Les dije, oigan, ¿saben qué? Yo hice este pedido. Mi pedido no ha llegado, ya tiene más de 3 meses, que lleva como en 4 meses, que no ha llegado mi pedido y pues la verdad me gustaría, pues no ya, uh-huh, que me quitaran el cargo, ¿verdad? Porque pues yo no tengo el paquete, no me ha llegado. Me quitaron el cargo y como a la semana me llegaron los tenis.
3: ¡Ay, Nitro, no manches! Yo, pues, no, pues sí, siempre sí cárguelo.
2: Oiga, no, pues cárguenmelo.
3: Siempre sí cárguelo, no manches. Bueno,
2: pero
3: pues, ¿qué pasa?
2: Pero PayPal tiene esa opción. Me gusta mucho PayPal por esa parte. Otra cosa, Amazon. También en Amazon yo le confío, uh-huh, mucho porque Amazon también. Si la persona, el vendedor, uh-huh, quien te está vendiendo el producto queda mal, Amazon responde. ¿Sabes qué me pasó una vez? Eso estuvo bien cañón. Y yo hasta hablé para pedir disculpas. Yo casi, yo creo que la muchacha decía, ya, hombre, no te estamos preguntando no pasa nada. Pedí un mezclador de video.
3: Ajá.
2: Entonces, haz de cuenta que pido el mezclador en Amazon. Uh-huh. Pido el mezclador de video. Cuando pido el mezclador, me llega el mezclador, lo empiezo a utilizar y empiezo a revisar que tiene una falla. Uh-huh. O sea, una falla que yo creía que era una situación más que nada como de software, uh-huh, actualización de software. Y hablé y no me pudieron ayudar, pero hice la actualización y todo y nada. Uh-huh. Chihuahua, dije, no manches, está bien fregón, pero eso no me va a ayudar en lo que necesito. Pues lo regreso.
3: Ajá.
2: Cuando lo regreso, me dice, no te preocupes, te vamos a mandar otro, ¿verdad? Uh-huh. Entonces yo dije, bueno, me manden uno nuevo, a lo mejor sí era en realidad el equipo. Cuando mando a pedir ese equipo, llega el cartero, porque llegó, a veces Amazon, dependiendo del, uh-huh, del tamaño del paquete, a veces te lo mandan vía la unidad de Amazon, o a veces te lo mandan, uh-huh, por el USPS. Entonces haz de cuenta que me dice que va a llegar por USPS. Y llega el paquete, cuando yo voy y agarro el paquete estaba ya así en el piso, en la puerta. Uh-huh. Cuando lo voy a agarrar, veo que el paquete está abierto, pero abierto completamente así. Uh-huh. Y dije, no manches. Lo agarro y viene una sola cosa, que era una, como un splitter de HDMI. Y luego me meto a revisar mi cuenta de Amazon y dice que el mezclador ya había llegado junto con el splitter de HDMI. Entonces dije, no manches, se lo volaron. O sea, entre los paquetes, sí. Pues no, yo dije, a lo mejor no fue el cartero, porque luego me metí a las cámaras y vi desde que se bajó el cartero de su carrito. Y le hice zoom al paquete y el paquete se veía abierto. ¿Ah? Entonces dije, no, pues a lo mejor el vato ya lo traía así. Lo dejó ahí, dijo, pues ahí está el paquete. Entonces mando, pum, le tomo unas fotos y mando un reclamo a Amazon. Les digo, ¿saben qué? Me llegó el paquete venía abierto y solamente venía un artículo. Entonces, no, pues no te preocupes, que no sé qué, que te vamos a reembolsar y no sé qué. Y luego me dicen, ¿quieres que te reembolse o quieres que te mandemos otro? Uh-huh. Y yo ya dije, no manches, no puede ser. Entonces, me puse a buscar y al final sí lo encontré. Hay un número, es bien difícil comunicarse, hay un número que te puedes comunicar a Amazon para hablar con alguien. Porque eso de hacer todo por la aplicación está bien cañón. Entonces, me pude comunicar con alguien. Entonces, yo le digo a la muchacha, oye, fíjate que me pasó esto y esto y esto. Y luego le digo, pero te voy a decir una cosa, la verdad, es que me siento mal, porque cuando yo pedí ese primer artículo, salió mal. Cuando pedí el segundo, en serio, nunca me llegó. Entonces, como yo regresé el otro, no vayan a pensar que ahora quiero mi dinero y aparte me quedé con un artículo. Ajá. Y no es eso, la verdad, nunca llegó el artículo. La muchacha, no, no te preocupes. Así como que no, es que estamos pensando, no pasa nada, no te preocupes. No, te vamos a reembolsar, nada más que está en investigación, porque pues llegó el paquete abierto, es lo que tú nos estabas diciendo en el reclamo. Dice, entonces está nada más bajo investigación. A los pocos meses me regresaron el dinero, pero yo ya estaba dando explicaciones. No, de verdad, no van a pensar que yo me lo quedé.
3: Novio,
2: como ya te...
3: Sí. Como novio que puso el cuerno.
2: No, de verdad, no, es que quiera el dinero y ya me haya quedado ahora con él. Dije, no.
3: ¿Qué cosas pasan?
2: Pero la información...
3: Ahí está.
2: Está en todos lados. Todos hemos lados. Regalado la información a todos lados confiando en que la van a cuidar. Pero y puede nada, ser que no.
3: Y nada, cualquier cosita puede causar otra cosa.
2: No. Entonces, pues sí, hombre, acaba de pasarle esto a Chick-fil-A. Y eso pasa muy seguido. Uh-huh. Muy seguido. Yo creo que a lo mejor ya ni les haces caso, te llegan cartas donde te dicen, oye, nada más para avisarte que tu información se comprometió, tuvimos un ataque cibernético.
3: Y tú así como que, pues otra vez.
2: Pues ya.
3: Pues bueno.
2: Y no cambia uno nada. Ya llega un momento y dice, no, pues ya no le cambio nada la información
3: te
2: a la
3: digo,
2: tarjeta, pues ya qué.
3: Por eso yo ya digo, pues que sea lo que...
2: Pero lo que decías ahorita es un muy buen tip, utilizar la tarjeta de crédito es de gran ventaja. Uh-huh. O sea, a lo mejor siempre utilizas tu tarjeta de débito, pero si puedes, para compras que a lo mejor no estás muy seguro dónde la vas a hacer, pues utiliza tu tarjeta de crédito porque esa está más protegida. Sí. La de débito, pues es tu lana, la de crédito es la lana de alguien más y alguien más va a pelear por esa lana. Entonces vas a tener el backup de alguien más, entonces mejor utiliza tu tarjeta de crédito.
3: Está mejor.
2: Vamos a más música y ya regresamos. Buenos días.

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1: ¿Cuándo fue la última vez que fuiste a una tardeada?
0: Oh, no, cuando estaba como en la prepa o en la secundaria. Ajá.
1: Y dime una canción de esa tardeada.
0: La Batidora.
1: Ah, ya sé cuál, ya sé cuál. Ya sé cuál también, mira, porque sé que esa canción te gusta mucho. Esta canción sé que te encanta.
0: A ver.
1: ¿Verdad?
0: ¿Cómo supiste?
1: Alguna vez me dijiste y se me quedó muy grabado.
0: No manches, ¿cómo supiste?
1: Alguna vez me dijiste.
0: Oh my gosh.
1: Alguna vez me dijiste.
0: Me conoces.
1: Y este me quedó muy, muy grabado que te gustaba esa canción. Magic One.
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1: No manches. Entonces, la batidora.
0: Mira, te voy a decir,
1: A ver, déjame, me voy a ir por ahí, me voy. La batidora, bueno, okay. Si es la batidora, entonces también esta debe ser una de ellas, mira. Supongo que esta debe ser una de ellas.
3: Sensual.
0: Yes.
1: Sensual. Ok.
3: Un movimiento muy
0: otra,
3: sexy.
0: Otra, sexy.
3: Un movimiento muy sexy.
0: Y son de esas de que si ajá. Las escuchaste, bailas.
1: Ajá. ¿Verdad?
0: Claro.
1: Ok, claro. Entonces también de ahí me iría. Ok, creo que esta también sería una de por ahí.
0: Sí,
1: ¿verdad? Por eso, fíjate que yo por eso. Yo por eso, siempre cuando en las fiestas le pido a la gente que me comparta una playlist o más o menos los gustos ajá. Musicales de ellos. Para yo de ahí, o sea, ahí me acuerdo cuando recién hice unas primeras fiestas aquí en El Paso, alguien, no me acuerdo exactamente quién, pero me ha dicho, no, yo siempre pido una lista de música y lo, ¿y cuánto? Y lo, 200 canciones. Y yo decía, para empezar, yo creo que 200 rolas no las pones en una noche.
0: En una noche.
1: Pero no manches, yo no voy a poner todo
0: una,
1: eso.
0: Unas 200 canciones, una tras otra.
1: No sí, no, ser. entonces, nada más yo decía, bueno, yo voy a decirles, denme 20 canciones.
0: Ok.
1: De todo tipo. O sea, entre. Mezcladas. Sí, denme 20 de canciones que usted me diga, esta canción me gusta, esta canción me gusta, esta canción me gusta. Y de esa manera. Yo ya me doy una idea
0: de lo que les vas a poner de, durante toda
1: ajá,
0: la noche.
1: Ajá, de qué es lo que a ellos les gusta.
0: Eso es ser un buen DJ.
1: Sí, porque ahí ya tú vas de una otra manera, pues vas vas pegando, ajá, vas pegando las.
0: ¿Cuánto cobras tus servicios?
1: No, pues depende.
0: Te voy a contratar para una tardeada privada.
1: Para la pijamada.
0: Nomás para que me estés poniendo esas canciones. Neta que sí.
1: Estoy buscando otra que sé que también es de ahí. A ver si está por
0: vamos
1: acá.
0: Vamos a ver, sí. Ponla.
1: Entonces, a ver.
0: Esas que pusiste así de que me regresaron a la tarde en el Amazonas.
1: Ok,
0: no
1: manches.
0: En el Amazonas en la secundaria.
1: Esta rola también es de esas, obviamente. Mira.
0: ¡Oh, ¿verdad que sí? ¡Sí!
1: Esta es una de ellas también. Sí, claro. Otra, ahí te va otra.
0: Una muy cerquita como de aquí de esta. A ver. No me acordaba de esta canción.
1: ¿Sí saben cuál es esta, verdad? Esta también, obviamente.

0: Pues bueno, esa sería parte de tu tardeada.
1: Sería parte de la tardeada.
0: Hasta donde yo sé, esta tardeada que van a tener en Fiesta Park. Ajá. Es pues para niños y para grandes.
1: O sea, para toda la familia.
0: Sí, ahí el DJ va a tener que...
1: Se la va a tener que rifar.
0: Sí, se va a tener que rifar porque va a tener que analizar todas las edades que están ahí.
1: ¡Qué chido! Una tardeada, qué padre. Ay, el otro día alguien decía, no, que es muy temprano. No, está perfecto. A las 9 de la noche ya estás en tu casa. Fíjate, oye.
0: Ya, y a las 9:45 ya cenadito.
1: Ya estás listo para bañarte y dormir. No, yo encantada.
0: Ya en pijama.
1: Yo sí quiero
0: ¿Cuál pijama ni qué nada?
1: Yo sí quiero ir así, esa tardeada.
0: Ok, pues ya saben. Ahí está. Es la otra semana, ¿verdad?
1: Sí, el 29 de julio.
0: Miércoles.
1: Sí.
0: Miércoles.
1: A partir de las 3 de la
0: tarde. A las 3 de la tarde.
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1: Son ya las 10 de la mañana con 36 minutos en Exa FM 98.3 en esta mañana de viernes. Viernes, es el último viernes, ¿verdad? Este sí es el último, no es el primero, es el último viernes del mes. Porque la otra semana terminamos.
2: ¿Terminamos en viernes?
1: ¿El jueves?
2: ¿Comenzamos
1: el viernes?
2: No, se me hace que...
1: El sábado es primero de agosto.
2: Todavía el otro viernes.
1: Sí, todavía hay otro viernes.
2: De julio.
1: Todavía hay otro viernes.
2: Querías viernes desde...
1: 31, este mes trae 31. Estos son los meses que me caen bien gordos a mí.
2: ¿Por qué trabajas?
1: Porque jalo un día gratis.
2: Jale
1: un día gratis.
2: ¿Qué, pero?
1: No, pues ¿cómo que qué? ¿Un día?
2: Espérate,
1: déjale.
2: Espérate, relájate. ¿Qué? Pero cóbraselos. No me hagas determinar.
1: Son ya las 10 de la mañana, 36 minutos en este viernesito ya. Hoy va a ser día largo por allá de las 7 de la tarde. Voy a andar en las calles con nuestros amigos de T-Swirl Creep, que tienen su primer aniversario.
2: Nice.
1: Va a haber fiesta, eso sí les puedo decir.
2: ¡Qué chido!
1: Va a haber fiesta. Ajá. Va a haber fiesta este viernesito. Ajá. 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
2: ¡Qué
1: con
2: chido!
1: 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Ay. Va a haber fiesta el día de hoy en punto de las 7 de la tarde. Por allá nos vemos. Crepas, crepas, lleve las crepas.
2: Crepas, fiesta,
1: crepas,
2: todo
1: crepas, lleve las crepas.
2: ¿Qué más quieres?
1: Qué rico.
2: Qué rico.
1: Fíjate, esta semana no he comido harina, entonces hoy en la noche voy a poder comer.
2: Oye, tus viernes
1: crepa.
2: Se están convirtiendo en viernes de comer.
1: El viernes qué pasado rico, también no, hombre, me eché una buena atascada.
2: Pero muy buena.
1: Pero qué bueno, chido. Hoy nos vemos en punto de las 7 de la tarde en el primer aniversario de T-Swirl Creek. Vámonos con más música, ya regresamos.
2: Al Wake Up.
1: Buenos días.

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17: 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Tiene para ti el reporte de la temperatura para el día de hoy. Mira, en este momento te digo que la temperatura son 82 grados Fahrenheit, unos 28 grados centígrados. El cielo está despejado. Ya por la tarde se espera una máxima de 102 grados Fahrenheit. Kate, así es, déjate digo por acá, la mínima van a ser para la noche 79 grados Fahrenheit, 26 grados centígrados, la máxima 39 grados centígrados, 102 grados Fahrenheit, cielo mayormente despejado, viento ligerísimo, ligerísimo pero caliente, del suroeste de aproximadamente 3 millas por hora. Así está la temperatura para el día de hoy. Recuerda, desde las 11 a las 7 de la mañana no te expongas a los rayos del sol, hay que hidratar bien y obviamente llevar tu protector solar. Así las temperaturas en esta mañana de viernes en la frontera naranja. 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
9: 10 de la mañana, 58 minutos en Exa FM 98.3 en esta mañana de viernes. Viernes ya 24 de julio de este 2026. Y bueno, nosotros ya estamos básicamente despidiéndonos en esta mañana, pero te comentaba ahorita, en la tarde yo regreso por ahí de las 7 de la tarde, pero mañana también, y el domingo, tienes que estar pendiente de la estación naranja para saber dónde anda el Examóvil. Peguen su Exastick, neta, ya. Vengan para acá, ven para acá. Ven, no, ven, ven. Neta, pégate ese sticker porque después te andas lamentando.
17: Sí, luego andan con que no me puedo ganar nada porque no tengo el ex
9: sticker.
17: Sí,
9: no, y no nos gusta. La verdad es que lo que a nosotros menos nos encanta es decirle, no puedes ganar porque no traes el ex sticker.
17: Hay que conseguirlo, es bien fácil conseguirlo. Así que cuando veas el Examóvil en las calles, bien dijiste, sábado y domingo también andamos en la chamba y también andamos en las calles. Así que acérquense y consigan su ex sticker.
9: Así es. Oye, por cierto, mañana sábado vas a estar tú en el outlet, ¿verdad?
17: Sí, mañana vamos a estar en los outlets a partir de las 12, de la una de la tarde.
9: Uh-huh. Oigan, porque nos acaban de decir, van a estar regalando una gift card de $100.
17: Okay.
9: Entonces va a haber por ahí un registro para que se acerquen ahí a la carpa de Exa FM, para que se registren y puedan pues estar participando por esa oportunidad.
17: Sí.
9: Ya estamos en el, pues básicamente las ventas de regreso a clases, entonces te invitamos para que mañana te des una vuelta por allá. Y por supuesto también el vaquero va a andar en las calles mañana también, por ahí por la tarde, con nuestros amigos de Casa Buick también. Así es de que, pues pendientes para que pegues el exasticker.
17: Muchas opciones para pegar el exasticker, así que mañana te esperamos y el lunes a las 6 de la mañana nos escuchamos aquí en la frecuencia exacta, así en el Wake Up.
9: Sigue pendiente de tus exalocutores, sigue pendiente de XFM 98.3 y sobre todo de las promociones que tenemos para ti. Que tengas un lindo y bendecido fin de semana.
17: Te queremos.
9: Bye, ya sabes, un día a la vez.

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más que 11. ¡Vamos, muchachos! ¡Vamos, el

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2: Muy bien, vamos al reporte de tráfico en los puentes internacionales. Mira, en el puente Zaragoza, la línea no está hasta la curva, pero ya no le falta mucho. Todo el puente está lleno. Eso quiere decir que tardas en cruzar una hora con 20. En el puente libre, ahí sí, ya sabes, saturado Américas, Pérez Serna. La línea por la Pérez Serna, de hecho, está hasta el puente donde está el mural de la sandía. Una vez me dijeron así, está hasta el puente de la sandía. Y yo dije, ¿cuál sandía? ¿Un señor vendiendo sandías ahí o qué? No, hay una pintura, un mural, ¿no? De una sandía, hasta ahí está, ¿ok? Entonces tardas en cruzar de 1:32 aproximadamente, puede ser un poquito más. En el del centro, pues ahí también está saturado buena parte de la avenida Juárez, todo el puente lleno, 1:30 para cruzar. En Santa Teresa, 50-55 y el tornillo de 50-55 también. El tiempo de espera para cruzar.

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1: Somos Exa FM 98.3, donde son los éxitos. ¿Qué tal? Buenas tardes, te saludo. 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
1: 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Yo soy Jenny Clay, tú en todas partes, ponte Exa.
3: Gracias, mi Johnny. 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Oye, déjame decirte que Iván Finzi, el primer mix que escuchaste en The Grexa Dance, está regalando precisamente este mix. ¿Qué hay que hacer para tenerlo para tu colección de fin de semana? Mira, pídeselo a través de su Messenger. Lo encuentras como Iván con Y, Finzi con Z. Iván Finzi, ok, con Y, Iván, y Finzi con Z. Les dices, ¿qué rollo, Iván? Saludos desde El Paso, desde Ciudad Juárez, de Las Cruces, donde estés. Sabes que me gustó tu mix y lo quiero tener. Y él te va a pasar el link para que puedas descargarlo. ¿Qué te parece? Entonces, en su Messenger, Iván Finzi, todo el mundo vaya ahí. Estuvo padre, ¿eh? Me gustó, mi Iván. Un abrazo fuerte. Yo no te pido la luz. Me tenías canticante. Me puse como en modo señora. Entonces, si quieres este mix, este que estamos escuchando es un pedacito de ese mix. Vamos a adelantarle un poquito. Vamos a ver. Ah, esa es Karina, ¿verdad? Sí. Bueno, si quieres este mixecito, ya sabes, escríbele a Iván Finzi, Iván con Y, Finzi con Z. Hola, Iván, quiero tu mix de Regrexa Dance de hoy. Y él, bien amable, te dice, claro que sí, cómo no, con mucho gusto, te va a pasar el link y tú lo descargas para que lo pongas ahí el fin de semana con tus amigos. ¿Va que va?
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9: 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Mira, estamos en la temperatura exa, porque son 98 grados Fahrenheit, que son 37 grados centígrados. Tenemos humedad de 21% y el viento corre a una velocidad de 5 kilómetros por hora.
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14: 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Yo soy Jenny Kelly, tú en todas partes, ponte Exa eso.
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0: 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Continuamos con más de Regresa Dance. Son las 12:37 minutos. Recuerda que este mix, que fue el primero del programa de Iván Finzi, te lo regala, ¿eh? Ve nada más a su Messenger. Lo encuentras como Iván con Y, Finzi con Z, ¿ok? Iván Finzi, lo saludas y le dices, mi Iván, me gustó tu mix, lo quiero. ¿Cómo le hago? Y él te va a pasar el link donde puedes tú descargarlo para tenerlo para tu fiesta retro de fin de semana. ¡Ándele!

Bueno, vamos a continuar con el programa. Es el tiempo de presentarte a DJ Crotán. Así que disfruta su mix. ¿Listo? ¡Vámonos! Seguimos con Regrexa Dance.

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1: Muchísimas gracias a DJ Grotan por su participación en este segundo set en Regresa Dance desde el Estado de México para toda la Exametrópoli. Saludos, mi Grotan, gracias. Vámonos, tengo la información del tráfico al regresar aquí en XFM 98.3.
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0: 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Buenas tardes. 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
0: Vamos a el reporte de tráfico en los puentes internacionales. En este momento, bueno, hace unos minutos se registraba reporte de tráfico pesado en la salida 35 East Lake, la rampa, y ahí en el I-10. Tráfico pesado también por ahí en Airport Road y Boeing, así que también considéralo.
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0: En todas partes, Pontex FM 98.3, muy buenas tardes. 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
0: Bueno, vámonos, se acabó lo que se vendía. Muchas gracias por el favor de tu atención. Mi nombre es Arturo Ortiz. Te acompañé esta tarde aquí en Regrexa con los mejores DJs de Puebla, Iván Finzi. Por cierto, acuérdate de mandarle un mensajito para que te regale el mix que escuchaste el día de hoy. Así lo encuentras en Messenger, mándale un mensajito que lo quieres. O sea, que lo quieres a Iván, pero también quieres el mix, ¿ok? Ok, Iván Finzi, Iván con Y y Finzi con Z. Le agradecemos también desde el Estado de México a DJ Crotan por su participación en el segundo set. A Johnny, que anduvo por allá en las misiones en Liverpool. Y en los micrófonos de EXA, tu servilleta Arturo Ortiz. Vámonos a la información. Aquí en EXA FM 98.3 en MBS Noticias Juárez. El paso. Hasta la tarde. Chao. Bye bye.
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7: ¿Qué tal? ¿Cómo le va? Muy buenas tardes, bienvenidas y bienvenidos a MBS Noticias desde la zona de El Paso y Ciudad Juárez. Qué gusto saludarle. Espero que le esté pasando muy bien. A nombre de Alba González le saluda Carlos Campos Silva. En esta tarde le tengo toda la información de la mano de todo el equipo de MBS Noticias. Llegamos al viernes. Gracias a Dios es viernes. Viernes 24 de julio del año 2026. Y estos son los titulares.
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7: Continúan las investigaciones sobre el asesinato de Zaira BR. Surge nueva información a través de un video que fue difundido en redes sociales. Y autoridades emiten alerta por fraudes y estafas telefónicas. Le contaremos al respecto. inicia nueva campaña para la protección animal en Juárez. Más adelante le presentaremos la información. El alcalde de Ciudad Juárez niega recorte de recursos federales, garantiza que el ayuntamiento mantiene su plan de obras. Además, organizaciones comunitarias del Paso convocan a protesta en contra del centro de datos de Meta. Más adelante la información. Esta y todas las noticias a continuación. Bienvenidas y bienvenidos.
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7: Esta es la frase del día. Vivimos en un mundo que siempre está en movimiento, pero en ocasiones es bueno detenerse, tomar un respiro, olvidar las preocupaciones y enfocarse en lo importante de nuevo. No olvides que tú también eres prioridad. Por eso, cuida de ti, porque si tú estás bien, todo lo demás estará bien. Porque una mente tranquila, un corazón en paz y una sonrisa sincera también son señales de que has alcanzado el éxito. Buenas tardes. Pues ahí quedó la frase del día. Hay que arrancar positivos. Llegamos al viernes. Hay que arrancar positivos. Hay que cuidar de nosotros. Y a veces en medio de un mundo lleno de competencias, en una sociedad muy competitiva, oiga, que las redes sociales nos hacen siempre estar viendo lo que hace el demás o lo que hace el artista o lo que, y queremos estar igual, y no se puede, la verdad es que no se puede. Además, no hay que olvidar que no todo lo que brilla en redes sociales necesariamente es oro. Oiga, gracias por todos sus mensajes, sus comentarios la tarde de ayer. Qué gusto saludarle, la verdad. Nos hace la tarde, nosotros le acompañamos, por supuesto, con la información más relevante. Ahí le ve el número de WhatsApp, mándeme sus reportes, sus comentarios, sus denuncias. Por supuesto, estamos atentos a cada uno de ellos. Ahí le va, es el 915-667-1389. 915-667-1389. Nosotros queremos saber sus opiniones, sus comentarios y sus denuncias. Lo más importante para nosotros es su voz. Vámonos con la información. Le comento que la mujer que fue asesinada a balazos la noche del 22 de julio frente a una tienda de conveniencia había denunciado semanas antes ser víctimas de presuntas amenazas y también de agresiones. Esto ha surgido después de que salieron a la luz publicaciones que la víctima realizó en vida a través de sus redes sociales. La fiscalía la identificó como Zaira Viridiana BR. Muy joven, tenía 31 años de edad. En varios videos difundidos el pasado 26 de junio en su cuenta de Facebook, la víctima aseguró que dos mujeres la estaban acosando e incluso responsabilizó a ambas de cualquier daño que pudiera sufrir. Escuchemos qué fue lo que dijo en estas grabaciones.
8: Realmente este video lo hago porque temo por mí, porque sabemos cómo ocurren las cosas hoy en día, porque sabemos cómo se agreden mujeres contra mujeres, porque lo vemos entre amigas, ahora entre enemigas. No quiero ser una estadística más, no dudaría ni siquiera que llegara a mandar a alguien a lanzarme ácido, que llegaran a hacerme algo a mí, a mi hija, porque ella me hizo daño y sé que es una persona que no se va a quedar tranquila. Entonces hago esto y difundo esto para que sepan si me llega a pasar algo, quién fue, porque ya atentó una vez contra mi vida y estoy segura que no se va a quedar de brazos cruzados.
7: El ataque ocurrió en el cruce de las calles Vicente Guerrero y Lago de Pátzcuaro cuando la mujer se encontraba acompañada de su hija menor de edad. De acuerdo con las primeras investigaciones, recibió 5 disparos en el pecho y en la espalda, lesiones que le provocaron la muerte en el lugar. Después del hecho, fuera del establecimiento se colocaron algunas veladoras, algunas bebidas, cigarrillos que eran del gusto de la víctima. Escuchemos otro audio donde nuevamente alzaba la voz, indicando que su vida estaba en peligro.
8: Este video y estas fotos son ya del 2017, literal, ya hace mucho tiempo de esto. Realmente no entiendo por qué siguen contra mi persona después de que atentaron directamente contra mi persona, contra mi vida. Hubo denuncia y siguen fastidiándome. ¿Qué les molesta? Que sea feliz, que sea bonita, que tenga salud, que tenga una hija hermosa, que la vida me bendiga. ¿Qué les molesta? ¿O por qué después de 9 años que yo no ni por aquí de su existir, ustedes siguen buscándome?
7: ¿Y qué dicen las autoridades? La fiscalía mantiene abierta la investigación para esclarecer el homicidio y determinar si existe relación entre las denuncias que la víctima hizo en redes sociales y el crimen. Hasta el momento, no se ha informado de personas detenidas. Cabe destacar que, con datos proporcionados por la Mesa de Seguridad y Justicia, de enero a julio se han perpetrado 4 feminicidios. En el tema de acoso sexual, el mes pasado se realizaron 15 denuncias por acoso y 95 en los primeros meses de 2026. Atentos al tema, sin lugar a dudas, un caso grave. Y sobre todo que ahí está el antecedente. Lo importante es que cuando se hagan este tipo de denuncias, las autoridades tomen cartas en el asunto para evitar llegar a estos extremos. Vámonos con otros temas. Nos vamos ahora al resto de la República en Tamaulipas. Elementos de la Fiscalía General de aquella entidad detuvieron a Dana Yanina N., una mujer de 18 años de edad. Justo ayer le dábamos un adelanto de las investigaciones en torno al caso de esta jovencita, esta menor, Dafne Zapata, que murió al interior de una academia militarizada allá en la región sur del estado de Tamaulipas. La llevaron de campamento de verano. ¿Por qué? Porque a ella le interesaban las actividades que ahí se llevaban a cabo. Y además, que pues, no son gratis, ¿no? Se cobra y bien cobrados. Y resulta que cuando estaban ahí, pues las personas, en este caso las alumnas o los alumnos, presuntamente, pues eran sometidas a novatadas, a actos violentos cometidos presuntamente por los propios compañeros, pero también por las propias autoridades o los responsables de cada grupo. Este caso ya está siendo investigado. Y en el caso de la joven que fue detenida, ella fue arrestada después de que acudió voluntariamente junto con su abogado a las instalaciones de la Fiscalía Especializada allá en la zona de Tampico para rendir su declaración. Dana Yanina N. se desempeñaba como auxiliar de Estrella Mora, conocida como Estrellita o la Maestra Estrellita, instructora encargada del área femenil del plantel militarizado. El arresto se suma a las investigaciones por el fallecimiento de Dafne, de 13 años de edad, quien perdió la vida en este campamento de verano. El caso es investigado por las autoridades ya bajo este protocolo de feminicidio, después de que las autopsias, o en este caso la autopsia preliminar, los datos preliminares, señalaron como causa del deceso la asfixia por sumersión. Imagínese usted, a la madre de familia le dijeron: oye, es que se desvaneció, tuvo una caída, se golpeó y nada. La autopsia determinó que la menor murió por asfixia por sumersión. ¿Qué quiere decir esto? Pues que la ahogaron. Las autoridades judiciales van a determinar en las próximas horas la situación legal de la detenida, mientras continúan las investigaciones para esclarecer el grado de responsabilidad de los directivos y de los instructores de la academia en este suceso. ¿Por qué? Porque pues solamente hay una persona detenida, un auxiliar. ¿Qué pasa con las autoridades? ¿Qué pasa con los responsables de esta academia? Ya veremos si llega la justicia para esta madre de familia. Y la Mesa de Seguridad y Justicia realizó un exhorto a la comunidad juarense. ¿A qué? Pues a extremar todas las precauciones con el tema de las estafas. Oiga, el asunto de los fraudes, las estafas telefónicas están a todo lo que da. Y en muchas ocasiones nos pueden agarrar en los 5 minutitos de distracción y ya nos quitaron nuestros datos, ya nos robaron nuestro dinero, ya tienen nuestros contactos y andan extorsionando nuestro nombre. Sabrá Dios qué están haciendo con nuestra información. Tenga muchísimo cuidado con estos fraudes que implican el envío de mensajes de texto con una liga que lo único que va a hacer al momento en el que usted le da clic, pues que le van a robar todos sus datos. También con el tema de las extorsiones telefónicas. Guillermo Azain, coordinador de la Mesa de Seguridad, comentó de las ventas de Facebook por Marketplace, que ocupa los primeros lugares en ser utilizada para engañar y cometer las estafas. Escuche.
9: Necesitan a la persona para hacer el intercambio del vehículo. ¿Qué es lo que pasa? La persona lleva sus 10 mil pesos, 8 mil pesos que le piden en efectivo. Llegan, los privan de la libertad, los bajan de su vehículo, se van en el vehículo de ellos, les quitan los 10 mil pesos y pasa a ser de un fraude a un delito con violencia. Entonces hay que ser muy cuidadosos con todo lo que son compras en redes sociales.
7: El funcionario pidió a los fronterizos estar alerta ante todos los tipos de chantaje, los fraudes, para evitar culminar en un delito con violencia y que pone en riesgo la vida de las personas. Dijo que también se debe estar alerta a las llamadas telefónicas que muchas veces tienen datos de la persona, pero son fraudulentas. Siain dio la siguiente recomendación para evitar que roben sus datos y sus contactos en Facebook. Adelante.
9: Todo, hay una verificación en WhatsApp que puedes tener dos pasos. No te la piden todo momento, pero pierdes tu cuenta, la puedes recuperar con una verificación de dos pasos. Si secuestran tu cuenta, empieza el fraude. En el menor de los casos, han pasado por ahí diputados, servidores públicos, empresarios, un montonal de gente que, oye, ando bien atorado, échame 5,000 pesos porque necesito, voy ahorita en la carretera, deposítame 2,000 pesos. Fraude.
7: Y es que mire, por ejemplo, ahí le va el dato. Después de robar el número de WhatsApp, empieza un secuestro virtual, que es cuando se comunica con los familiares, dicen tener secuestrado al dueño del celular, que lo tienen incomunicado, y empieza el caos, y viene después el pago inmediato, porque pues, ahora sí, como se decía popularmente, pues el horno no está para bollos, y ¿qué es lo que pasa? Que en muchas ocasiones, al recibir este tipo de llamadas, pues te asustas, caes en alarma y pues ahí le va, pues págale porque tu pariente se encuentra en estos momentos afectado, víctima de un secuestro, pero resulta que todo es fraude. Entonces hay que tener muchísimo cuidado con este tema. Si entra una llamada con Lada del sur del país, es fraude. Y lo que tiene que hacer de inmediato es llamar al 911 o bien a este teléfono que le voy a dar a continuación, *2232. Y notifica a las autoridades y que se haga lo que se tenga que hacer para ponerle un alto a este tipo de estafas. Y a esta hora de la tarde, vámonos al reporte de puentes.
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0: Gracias, vamos a el reporte de tráfico en los puentes internacionales aquí en XFM 98.3. En el puente de Zaragoza, la línea está en este momento a la altura de casi la curva, todo el puente lleno, una hora con 30 para cruzar. Puente libre, saturado, Américas Pérez Serna, todo el puente lleno, una hora con 30 a dos horas para cruzar. Y en el puente del centro Santa Fe, buena parte de la avenida Juárez está ocupada, todo el puente lleno, una hora a una hora con 30 minutos el tiempo de espera para cruzar. Santa Teresa 50-55 y tornillo de 50-55 minutos.
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7: Muchísimas gracias por el reporte de puentes. La pausa, vuelvo con más información. Saludos a todos nuestros amigos de EXA 98.3 y atentos a sus mensajes. La pausa y volvemos.
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7: Muchísimas gracias por continuar con nosotros. Gracias a nuestros amigos de EXA 98.3. Yo soy Carlos Campos Silva, en ausencia de nuestra compañera Alba González, que por cierto está cumpliendo años. Felicidades, Alba, que disfrutes estos días descansando. Vámonos con más temas. Fíjese que un hombre de 36 años de edad perdió la vida tras ser baleado durante una discusión registrada la noche del miércoles en un complejo de departamentos del noreste del Paso. Hasta el momento, siguen prófugos los atacantes. De acuerdo con el Departamento de la Policía del Paso, el ataque se registró poco después de las 7 de la noche en un complejo habitacional ubicado sobre la cuadra 3600 de Fred Wilson. La investigación preliminar indica que el altercado entre varias personas escaló hasta que uno de los involucrados abrió fuego contra la víctima. El hombre fue trasladado en helicóptero a un hospital debido a la gravedad de las lesiones, pero más tarde se confirmó el fallecimiento. La vocera de la corporación, Judy Oviedo, informó que hasta el momento no se ha determinado si en la agresión participó uno o más atacantes. Tampoco hay personas detenidas y los responsables siguen prófugos. La policía señaló que por la información recabada hasta ahora, el hecho se considera pues un incidente aislado, por lo que no existe una amenaza inmediata para la comunidad. Temas nacionales, la Fiscalía General de la República obtuvo la vinculación a proceso de 8 personas, entre ellas el ex gobernador de Baja California, Ernesto Rufo, por su presunta participación en una red de delincuencia organizada y contrabando de hidrocarburos. La investigación señala que durante el 2025 fueron importados al país, es decir, fueron ingresados al país más de 2.131 millones de litros de petrolíferos sin los permisos de la Secretaría de Energía, es decir, mediante este delito, presunto delito, conocido como huachicol fiscal. Además, las autoridades aseguraron más de 18 millones de litros de combustible en Coahuila, San Luis Potosí y también en Tamaulipas, con un presunto daño al erario de más de 166 millones de pesos. Como medida cautelar, Ernesto Rufo, Ricardo Thompson, José Merino Valdés, Juan Hermilio Chávez y Luis Antonio Barrientos van a permanecer en el penal del altiplano. En tanto, José María de la Peña Ramos y Guillermo de la Peña Rosales cumplirán prisión domiciliaria por motivos de salud, mientras que Adriana Magali Bárcenas deberá permanecer en el penal de Nezahualcóyotl Sur. Vámonos ahora con temas locales. El presidente municipal, Héctor Rafael Ortiz Orpinel, aseguró que las obras y proyectos estratégicos del municipio van a continuar. Está negando que exista un recorte de recursos federales y que esto llegue a afectar la ejecución de las obras. Esto lo informó durante una reunión con integrantes de Index Juárez. El alcalde explicó que el ayuntamiento mantiene su plan de infraestructura y así lo comentó.
0: Fue una reunión muy productiva, estuvimos varios de los directores, el secretario de Seguridad Pública, de Vialidad, del de proyectos, el coordinador de directores, Protección Civil, Desarrollo Urbano, el IMIP, en donde primeramente lo que hicimos fue mostrarles lo que hemos estado haciendo en la ciudad, desde obras de infraestructura hasta el tema de la semaforización, que es un proyecto muy importante y que también beneficia al sector maquilador al final de cuentas. Pero a la par estuvimos tratando de acordar varios de los aspectos y dar seguimiento a lo que habían acordado ya con el presidente Cruz Pérez Cuellar en su momento.
7: Agregó que los trabajos en los que pues va a estar la

0: saben, de vialidad. Hay muchos accidentes, atropellos, incluso hemos tenido algunos decesos, no dentro de la misma población de la industria, pero por el tipo de vialidad se han presentado proyectos. El arquitecto González, el doctor Mora, han estado trabajando desde el año pasado con nosotros.
1: Y estas mejoras son parte del proyecto que ya estaba contemplado, y con esta reunión quedó aclarado pues que sí se van a llevar a cabo, y que esas especulaciones que habían sobre un supuesto recorte presupuestal por parte de los presupuestos federales, pues no va a afectar la ejecución de estos proyectos importantes para esta ciudad. Oiga, le platico que Lili Torreso tiene información importante relacionada con pues los perritos, los gatitos y todo este tema que está en estos momentos en tendencia. Afortunadamente hay una campaña permanente, no solo aquí, sino a lo largo y ancho del país, de proteger a estos animalitos de compañía. ¿Cómo derrotar al maltrato animal? Voy contigo, Lili Torreso, tú nos informas. Adelante, buenas tardes.
2: Hola, muy buenas tardes a todos nuestros radioescuchas, un gusto saludarles y el día de hoy les traigo un tema relacionado con nuestras mascotas. Encontrar un lugar para perros y gatos, no al maltrato animal, y reforzar la prevención contra las garrapatas son los objetivos de la nueva campaña que emprendieron de manera conjunta el gobierno municipal y FC Bravos. Alma Redondo Salinas, titular de la Dirección de Atención y Bienestar Animal DAVA, señaló que son temas que requieren una mayor participación de la ciudadanía, ya que además de brindar una segunda oportunidad a los animales en resguardo, es importante mantener vigilancia constante sobre la salud de las mascotas. Escuchemos a la directora de DAVA.
3: Con esta promoción nosotros esperamos lograr el objetivo, ¿verdad? Que más animalitos de los que ya están listos en nuestras instalaciones pues tengan un hogar. También hacer la conciencia en la gente de que hay que revisar el pelaje, como bien lo dicen los jugadores en este video.
2: La campaña constará de 20 spots y los fronterizos ya podrán escuchar y ver por lo pronto dos anuncios en voz de los jugadores de Bravos. Vamos a escuchar un poco del comercial.
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2: También se invitó a la ciudadanía interesada en adoptar una mascota a acudir a las instalaciones de la Dirección de Atención y Bienestar Animal, ubicadas dentro del Chamizal. En ese mismo lugar, las personas que enfrenten problemas de garrapatas en sus hogares o con sus mascotas pueden solicitar de manera gratuita el químico para su control. El servicio se brinda de lunes a viernes en un horario de 8 de la mañana a 2 de la tarde. Informó para MBS Noticias Juárez El Paso, Liliana Torreso. Que tengan muy buenas tardes.
1: Muchísimas gracias, Lili Torreso, por la información, datos relevantes. Atentos a sus mensajes, recuerde que estamos atentos a la comunicación en todas las redes sociales de MBS Noticias de manera personal. En @carloscampos_s1, está comiendo, buen provecho, está trabajando, échele muchísimas ganas. Aquí le sigo acompañando. La pausa y volvemos.
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4: Muchísimas gracias por continuar con nosotros. Le acompaña Carlos Campos Silva con la información más relevante en MBS Noticias. Ahí le va el número de WhatsApp, apúntelo y apúntelo bien, 915-667-1389. Va otra vez, despacito, tome nota, mándeme su reporte, su comentario, su denuncia, 915-667-1389. Ahora, si no tiene reporte y nada más nos quiere saludar, mándeme su saludo, me va a dar muchísimo gusto leerlo, saludarlo y estar atento a todos y cada uno de sus mensajes. Las negociaciones de la revisión del T-MEC se realizaron del 21 al 23 de julio allá en la capital de la República, donde tanto funcionarios de México como de Estados Unidos abordaron temas como el acero, aluminio, industria automotriz, agricultura y reglas comerciales. Al concluir la tercera ronda de diálogo, ambos países reportaron avances y acordaron continuar las conversaciones en una cuarta ronda programada para septiembre. Ante esto, la presidenta del INDEX Juárez externó su opinión.
5: Dejó entrever que la revisión finalizará de este año a partir del año que viene. Entonces, como que no fue muy claro en que sí van a concretarse las propuestas o las mejoras precisamente para el tratado para el próximo año, pero estamos en eso, ¿verdad? Creo que nuestra gente, liderados por el secretario Ebrard, ya traen muy en firme lo que estamos queriendo pedir como México, como nación, para que esté contratado.
4: Se ha especulado mucho sobre estas revisiones anuales que se estarán haciendo. Sin embargo, Teresa Delgado indicó que sí existen beneficios en el T-MEC. Así lo comentó.
5: La ventaja es de que pues continúa por otros 10 años, pero estas revisiones anuales como que no están dejando muy buen sabor de boca. Vamos a esperar la finalización de esta primera reunión en donde no está Canadá, que eso es lo que nos hace un poquito de ruido, ¿verdad? Porque se supone que es un tratado trilateral. Creo que eso no crea un ambiente cordial entre los tres países.
4: Agregó que van a esperar el término de la revisión, la cual se extendió hasta abril de 2027. Y bueno, pues esto lo único que nos deja pues es más incertidumbre, pero se espera que se pongan reglas claras y que no haya afectaciones. Canadá endureció su postura ante la amenaza del presidente de los Estados Unidos, Donald Trump, de imponer aranceles del 50% a productos canadienses a partir del 19 de agosto. El primer ministro Mark Carney aseguró que su gobierno mantiene negociaciones para alcanzar un acuerdo comercial, pero advirtió que si las tarifas entran en vigor, Ottawa va a responder con las medidas necesarias. Los nuevos aranceles afectarían productos como miel, lácteos, madera, cemento y licores. Excluyen productos energéticos, potasa, pescados, minerales cruciales para incluir bienes que antes estaban protegidos de impuestos a la importación por el Acuerdo de Estados Unidos-México-Canadá, o conocido como el T-MEC. Un análisis de la institución financiera, conocida como Desjardins, estima que la medida pondría en riesgo exportaciones canadienses por 28 mil millones de dólares canadienses al año. principalmente en las provincias de Ontario, en Quebec y Columbia Británica. Mientras tanto, Canadá busca fortalecer su economía y ampliar sus relaciones comerciales con otros países. Vámonos ahora con información del Paso. Fíjese que organizaciones comunitarias del Paso están convocando a una protesta contra el Centro de Datos de Meta. Esta manifestación se va a realizar este sábado 25 de julio de 10 de la mañana a 12 del mediodía en el Polo Norte Park, al noreste de esta ciudad. El evento, organizado por Sembrando Esperanza El Paso, tendrá formato de convivio vecinal. Forma parte de un movimiento que cuestiona el impacto de los grandes centros de datos y el desarrollo de la inteligencia artificial por su consumo de agua y también de energía, pero además sus posibles efectos en el empleo y la privacidad. El evento se suma a una ola de movilizaciones nacionales que son impulsadas por Humans First, un movimiento social conservador que el pasado 18 de julio coordinó más de 100 protestas en todo el país, 18 de ellas aquí en Texas. Su objetivo, según la organización, es luchar contra los peligros que el desarrollo actual de la IA supone para nuestra seguridad y nuestra libertad, los riesgos para las familias, para nuestras familias, el tema de los valores, nuestros empleos, es lo que dice a pie de letra esta organización en este comunicado, y también la seguridad nacional. Esta convocatoria coincide con la reciente aprobación por parte del Ayuntamiento del Paso de un nuevo marco de políticas para regular futuros centros de datos de gran escala. Mientras tanto, en Nuevo México, legisladores están preparando una iniciativa para frenar temporalmente este tipo de proyectos hasta evaluar su impacto ambiental y económico. De nuevo contigo, Lili Torreso. Oiga, resulta que un oso murió después de que permaneció durante varias horas sobre un poste de electricidad allá en la zona del condado de Unión, Nuevo México. Una imagen que se viralizó. Sinceramente, yo cuando la vi pensé que se trataba justo de inteligencia artificial, pero no, resulta que fue cierto. Voy contigo, Lili, adelante. Buenas tardes, platícanos.
6: Hola, muy buenas tardes a todos nuestros radioescuchas. El día de hoy les cuento una noticia que no lo van a creer. Muere un oso electrocutado, tal cual como lo escuchó. Un oso murió luego de permanecer durante varias horas sobre un poste de electricidad en el condado de Unión, en Nuevo México. El animal fue visto por automovilistas que transitaban por la autopista 56. De acuerdo con uno de los testigos, el oso seguía con vida, pero mostraba señales de agotamiento y dificultad mientras permanecía en la parte alta de la estructura. El incidente fue reportado al 911 y posteriormente canalizado al Departamento de Pesca y Vida Silvestre de Nuevo México. Sin embargo, cuando las autoridades llegaron, el oso ya había sufrido una descarga eléctrica mortal al intentar descender del poste. La dependencia informó que el constante flujo de personas que se detenían para fotografiar y grabar al animal habría impedido que éste bajara por su cuenta, pese a que se le había pedido a la población mantener distancia y no molestarlo. Las autoridades lamentaron la muerte del oso y recordaron a la ciudadanía que ante encuentros con fauna silvestre en situaciones de riesgo, lo recomendable es reportar el hecho y evitar acercarse para no aumentar el estrés del animal. Informó para MBS Noticias Juárez El Paso, Liliana Torreso. Que tengan muy buenas tardes y excelente fin de semana.
4: Muchísimas gracias, Lili. Pues sí, impactante esta imagen, este video que usted puede revisar en las redes sociales y en las plataformas digitales de MBS Noticias. Vámonos a la pausa. Atentos a sus mensajes. Volvemos con más.
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24: Hola, hola amigos de MBS Noticias. Es fin de semana y hay muchas actividades por hacer en esta frontera naranja. Déjate platico que aquí en El Paso continúa la serie de películas en el Plaza Classic Film Festival. Este es uno de los festivales de cine clásicos más grandes de Estados Unidos y este fin de semana podrás disfrutar en el Plaza Theater de películas como The Princess Bride, Airplane, 20 Feet from Stardom, Real Women Have Curves, Summer of Soul y muchas más. Ideales para una salida con la familia o con los amigos o hasta tú solo, ¿por qué no? Oye, pero si lo tuyo es la música en vivo, no te puedes perder el viernes a William Backman en Lowbrow Palace, mientras que diferentes bares y recintos del centro tendrán conciertos, espectáculos durante todo el fin de semana. Oye, y si prefieres planes más relajados, aprovecha para darte una vuelta por el Paso Museum of Art. Mantiene abiertas sus exposiciones de verano con entradas completamente gratis. También puedes recorrer el Downtown, donde siempre hay ambiente, restaurantes y muchas actividades para disfrutar en pareja, en familia o hasta tú solito. ¿Por qué no? Oye, ahora que sí andas en Ciudad Juárez, déjate platico que llega el Vegas Fest Humbers a Juárez El Paso, un evento con música, comida y entretenimiento para toda la familia. Además, también este fin de semana habrá presentaciones musicales como el Viejo Terroñudo Tour y diferentes conciertos en el Anexo Centenario, que continúa recibiendo artistas nacionales e independientes. Si buscas algo diferente, recuerda que siguen las actividades de verano en distintos espacios recreativos de la ciudad, además de mercados, bazares y eventos gastronómicos que se realizan durante todo el fin de semana en ambos lados de la frontera. Así que ya lo sabes, cine, música, cultura, buena comida y mucho ambiente te esperan este fin de semana en la frontera naranja. No hay pretextos para quedarse en casa. Esos son los eventos para este fin. Mientras, quédate con más información aquí en MBS Noticias Ciudad Juárez El Paso. Yo soy Vicky Pérez. 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Mientras, más información aquí en Exa FM 98.3.
4: Muchísimas gracias, Vicky, como siempre con la información.

Hoy el orgullo mexicano resuena en todo el mundo porque se celebra el Día Internacional del Tequila, conmemorando el día en el que la UNESCO declaró el paisaje agavero y las antiguas instalaciones industriales de Tequila, Jalisco, como Patrimonio Mundial de la Humanidad. Apenas en el 2006, que parece hace poquito, pero no, ya hace algunos años. Esta representativa bebida tuvo su origen en el siglo XVI, alrededor de 1538, cuando, según las leyendas, fue descubierta por los nativos de la región de Jalisco durante una tormenta eléctrica en la que cayó un rayo sobre un sembradío de agaves, provocando un incendio que los calentó hasta que produjeron miel, la cual fue fermentada para obtener una bebida que al tomarla les hacía sentir relajados o también eufóricos o muy impetuosos. Hoy en día sabemos que el tequila requiere de un proceso mucho más riguroso, más cuidadoso, que solo puede ser ejecutado en 181 municipios de los estados de Jalisco, Michoacán, Nayarit, Guanajuato y Tamaulipas, aunque su principal sede de elaboración es el lugar que le dio el nombre, el Pueblo Mágico de Tequila, Jalisco. De las cerca de 159 especies de agave, el tequila solo puede ser producido de la especie Tequilana Weber o agave azul, que con ayuda de la tecnología ha alcanzado un destilado que va del 51 al 100%, marcando una diferencia notable con otras bebidas, ya que si su porcentaje de destilado es menor, entonces simplemente no son tequila. Pues ahora sí que salucita, salucita de la buena, es viernes y parece que el tequila lo sabe, vaya coincidencia. Oiga, por cierto, hablando justo de el tequila, no podríamos disfrutar de esta tradicional bebida si no fuera por la ayuda de un peculiar personaje, el murciélago magueyero. Este particular animalito es uno de los principales aliados del agave, ya que cada noche visita sus flores para alimentarse del néctar, lo que dispersa las partículas de polen a los agaves cercanos y a sus mismas alas, las cuales, mientras vuela de una planta a otra, apoyan a la polinización. Fíjese nada más qué sabia es la naturaleza. Gracias a este trabajo nocturno, el agave puede reproducirse de forma natural y mantener una diversidad genética que lo hace resistente a las plagas y también a las enfermedades. Durante muchos años, los productores de agave cortaban las flores antes de que aparecieran para aprovechar al máximo los azúcares de la planta. Sin embargo, esta decisión afectaba tanto al murciélago como al mismo agave, por lo que hoy en día muchos participan en una dinámica agroecológica que consiste en permitir que alrededor del 30% de los agaves florezcan, fomentando este proceso polinizador, conservando el equilibrio del ecosistema y evitando la disminución del agave silvestre y la deforestación. No cabe duda que le debemos mucho a este simpático animalito, a este simpático héroe de la naturaleza, puesto que sin su intervención, México perdería uno de sus tesoros más grandes, que reúne a familias enteras para celebrar, para disfrutar de una bebida que se ha convertido en un emblema de identidad nacional. Pues a disfrutar, sin lugar a dudas, de este viernes. Corte comercial, volvemos con más.

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15: Gracias por continuar con nosotros. Le acompaña Carlos Campos Silva en ausencia de Alba González. Usted puede visitar nuestro portal mbsnoticias.com para enterarse de lo que hoy es tendencia. Además, claro, de la información más importante de la región México y el mundo. A nombre de todo el equipo en la información local, estatal y la zona del Paso, Liliana Torreso, extraordinaria periodista, compañera nuestra. Gracias por la información. También saludos y gracias a nuestro productor general, Daniel Cuevas. Alba González, titular de este espacio informativo, está disfrutando de unos días. Hoy, por cierto, es su cumpleaños. Felicidades, Alba, donde quiera que te encuentres disfrutando de este día. Desde aquí, todo el equipo, pues te manda las mañanitas, hombre, adelante.

Pues ahí quedó, muchísimas felicidades, Alba, merecido descanso. También gracias a Miguel Vaquera, que siempre nos sintoniza y siempre nos escribe. Gracias a Adri, gracias a Raúl, a nuestros amigos taxistas, choferes de plataforma y a todo el público, a todo el transporte público en general. Muchísimas gracias por el favor de la sintonía. También saludos a Mari. Gracias, Mari, por todos tus comentarios. Yo soy Carlos Campos Silva y el próximo lunes todavía le estaré acompañando aquí en MBS Noticias. Gracias a nombre de todo el equipo. Quédese aquí en Exa FM 98.3. Hasta pronto.

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1: Lo que pasó. Hola, ¿qué tal? ¿Cómo estás? Muy buenas tardes, son las 3:07 en XFM 98.3. Tenemos una temperatura en este momento muy caliente, qué tremendo calor, ¿no? 103 grados Fahrenheit, 103 grados Fahrenheit, imagínate, 39 grados centígrados, tenemos humedad de 17% y el viento corre a una velocidad de 5 kilómetros por hora. Hoy, que gracias a Dios,

0: Con este calor se antoja una fría, pero de esas que te cale el gaznate, ¿a poco no? No, toda la semana no, nomás ahora, ¿ok? Y el sábado y el domingo y ya. Y ya, ¿ok? Te quedas conmigo, yo soy Arturo Ortiz, te voy a hacer compañía hasta en punto de las 5 de la tarde, este viernes caliente de música fresca aquí en XFM 98.3.
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4: Claro que sí, vamos a revisar los puentes internacionales en Exa FM 98.3. Mira, en el puente de Zaragoza vas a toparte la línea en este momento. Bueno, está un poco más atrás del Alto del Retorno. Todo el puente lleno, una hora con 20 minutos, más o menos, para cruzar. Saturado en el Libre, Américas Pérez Serna, todo el puente lleno, 1:30 a 2 para cruzar. Santa Fe o Puente del Centro está con buena parte de la Avenida Juárez ocupada, todo el puente lleno, 1:30 para cruzar. Santa Teresa, 45-50 minutos, y en Tornillo igual, de 40-45 minutos aproximadamente para cruzar.
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4: 3 de la tarde con 21 minutos en Exa FM 98.3. 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
4: 3:23 en XFM 98.3, 3:23. 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Continuamos con más música, pero antes unos consejitos importantes.
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3: Tres de la tarde con 33 minutos en XFM 98.3. Hoy es el Día Internacional del Tequila, ¿lo sabías? Y en viernes, no, qué bárbaro. Te platico más adelantito de esto. No te me muevas de EXA FM 98.3.
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Buenas tardes, son en este momento las 3:44. Y como te decía hace unos minutos, hoy es el día internacional del tequila. 24 de julio, una bebida con sello mexicano, ¿no? Que se consume en todo el mundo, acompañada con su sal y limón. La fecha se ha elegido porque justo el 24 de julio, de 2006, la UNESCO declaró como patrimonio cultural, mejor dicho, patrimonio mundial, el paisaje del agave, plantas de las que se extrae el tequila, y las antiguas instalaciones industriales de tequila. Conviene recordar que el tequila tiene otra celebración en el calendario, ya que el tercer sábado de marzo se celebra en México el Día Nacional del Tequila. Bueno, el tequila es una bebida destilada que se extrae de las plantas de agave azul que originalmente se empezó a elaborar en Jalisco, México. De hecho, es la bebida más representativa de México, aunque ya se exporta a todo el mundo. Cuenta con denominación de origen regulada por el Consejo Regulador. El tequila sale del corazón de la planta del agave azul, una especie de piña de donde se extrae la materia prima. Su proceso de elaboración puede durar más de 10 años, desde que se planta el agave hasta su maduración. Su plantación y elaboración deben hacerse en los territorios que están declarados en la denominación de origen tequila, DOT. Están incluidos 181 municipios de 5 estados de la República Mexicana: Jalisco, Nayarit, Guanajuato, también Tamaulipas y Michoacán. Los tipos de tequila. Bueno, el tequila se elabora a partir de una mezcla de azúcares, de las cuales 50% al menos debe provenir del agave. Tequila 100% agave también se elabora únicamente a partir del azúcar proveniente del agave. Y bueno, ya dependiendo del tiempo y el modo de maduración, podemos distinguir diferentes variedades de tequila, por ejemplo, el blanco o plata, joven u oro, reposado, añejo, extra añejo. Así que, bueno, esas son algunas de las variedades del tequila. Hoy en el Día Internacional del Tequila, Si vas a celebrarlo el día de hoy con amigos, con mucha moderación. Por favor, con mucha responsabilidad.

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12: 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Atención, tenemos Examóvil aquí en El Paso. Mi Grillo, buenas tardes, cuéntamelo todo, ¿dónde andas? Bueno, aquí te doy una adelantadita. Mi Grillo anda por ahí en Red y Southwestern. Tiene tu ex sticker y también tiene, fíjate, tiene un par de boletucos para que vayas a disfrutar de Eslabón Armado. Va a estar ahí en esta ubicación de Red y Southwestern hasta las 4:30, ¿verdad, mi Grillo?
13: Hasta las 4:30, mi Turi, ya sabes, aquí andamos al 98.3 y pasaditos. Estamos aquí en Red y Southwestern. Aquí en la esquinita ve la B naranja, esa bonita, 4x4, bien preciosa. Aquí traemos los boletos para Eslabón Armado, mi Turi.
12: Oye, la presentación de Eslabón Armado es ya mañana, ¿verdad?
13: Ya mañana en el Abraham Chavez Theater, así que si anda por aquí, trae su ex sticker, cáigale y llévese esos pares de boletos.
12: Perfecto, mi Grillo, hasta las 4:30, invita a toda la gente del Paso, lugares pues aledaños, ¿verdad?, que se acerquen contigo para que se lleven los boletos.
13: Véngase, véngase toda la gente acá que tiene el código 915-575-505, el 614-656, toda la gente que anda aquí cerquita, véngase aquí en este momento a Red y Southwestern.
12: Gracias, mi Grillo, estamos en contacto, ¿va?
13: Va, que va, Turito.
12: Y atención, Ciudad Juárez, vamos a tener también Examóvil. Ahorita me van a mandar el punto exacto para que te vayas hasta el Examóvil y pegues tu ex sticker. Si es que no lo tienes, si ya lo tienes, te puedes ganar boletos para que vayas a Piani, espectacular, para que vayas al circo a pasarte pues un fin bastante divertido, ¿ok? Pendientes entonces.

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4: Cuatro de la tarde con 22 minutos en XFM 98.3. 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
4: Vamos a darle una checadita a la línea en los puentes. En este momento, en el puente de Zaragoza, la línea está, déjame ver, bueno, mira, llegas rapidísimo a la caseta de cobro, directito, y el puente sí está lleno. Eso quiere decir que tardas en cruzar unos 20, 25 minutos aproximadamente. En el libre ahí sí sigue la línea hasta... Oh, mira, pues la línea por Américas es más adelantito del puente del arco, puente peatonal. En la Pérez Serna también no está tan saturado. Y todo el puente lleno, tardas en cruzar aproximadamente una hora, a una hora con 10 minutos. En el puente del centro también solamente hay unos cuantos autos, como 3, 4, antes o después de las casetas de cobro. Todo el puente lleno, tardas en cruzar de unos 25 a 30 minutos. Santa Teresa de una hora a una hora con 5, tornillo de 35 a 40 minutos para cruzar.
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que ven en feria. Somos mucho más que 11. ¡Vamos, muchachos!

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1: Son las 4 con 35 minutos en XFM 98.3, 4:35. Oye, bien dicen que, bueno, ¿cómo te lo puedo decir? Hay que portarse bien todo el tiempo en cualquier lugar, porque aunque parece que estás lejos, escondido, o en el lugar menos inesperado, te pueden cachar si andas de tramposillo, ¿eh? Ya ves lo que pasó en el concierto de Coldplay, que terminó pues en el rompimiento de un matrimonio, ¿verdad? Por el beso, ¿no?, en la cámara. Bueno, esto es algo similar. Resulta que este infiel demandó

0: a un restaurante porque lo usaron para un comercial sin saber que estaba con su amante, ¿no? Y pues la esposa vio la publicidad del restaurante. Este cuate de 42 años en Catania, Italia, decidió demandar a este restaurante por un motivo que ha dejado a todos con la boca abierta. Resulta que este restaurante publicó un video en TikTok donde él aparecía cenando muy románticamente con una chica, ¿no? Con su amante. El problema es que su esposa, pues, vio el video y como era de esperarse, pues, le dijo, ¿sabes qué? Pues, le pidió el divorcio, pues, ¿no? De inmediato. Resulta que este cuate le había mentido a su mujer diciéndole que tenía una cena de negocios con sus colegas, pero el restaurante grabó imágenes para promocionar el lugar y las subió a sus redes sociales sin imaginar que estaban, pues, arruinando el matrimonio, ¿no? En el video se veía claramente que la reunión de negocios era una, en realidad, una cita llena de, pues, una cita romántica, ¿no? Con otra mujer. Y bueno, ahora el marido infiel, apoyado por la Asociación de Consumidores, le están exigiendo que, al restaurante, que le pague una indemnización por invadir su privacidad. Sus abogados dicen que es inaceptable que los negocios graben y publiquen la vida de sus clientes sin permiso, ya que esto puede traer consecuencias familiares. La noticia ha encendido el debate, ¿no?, en las redes sociales. ¿Tú qué piensas? ¿Tiene razón el hombre al exigir privacidad? ¿O es el precio que se paga por decir mentirillas? Es que si no, o sea, una cosa es la invasión de la privacidad. Pero pues también puedes decir, bueno, pues no andaba haciendo cosas buenas, se lo merece. ¿Tú qué piensas al respecto? Voy a publicar la nota para que comentes por ahí en Facebook. Me encuentras como Turito Exa o facebook.com/Turito Exa. O me puedes mandar un mensajito por ahí en WhatsApp, 915-667-1389. No me tardo, ya regreso.
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0: 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Buenas tardes, son las 4:46, 4:46. 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
15: Hace unos minutos se registró accidente de tráfico en el 2100 Andalucía Drive.
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Vámonos, se acabó lo que se vendía. Te voy a dejar en buenas manos, súper divertidas, de Globiro Junior Show. Esta tarde te acompañamos en el Examóvil, Martín Ocon, conocido en el grandioso mundo de las promociones del Examóvil como El Grillo. En el Examóvil Ciudad Juárez, Kay, muchas gracias Kay y a Johnny, que estuvieron también en el Examóvil en Ciudad Juárez. Y en los estudios de Exa FM 98.3, tu servilleta, tu compita, Arturo Ortiz. Gracias, gracias. Me voy a despedir con la frase para tu reflexión. Está bonita y tiene que ver con la gratitud. Hay que dar gracias siempre por todo lo que tenemos. Ahí te va. Haz un inventario de las cosas buenas que hay en este momento de tu vida. No te enfoques en las carencias. Agradece por tu trabajo, por ese café que pudiste pagar hoy, por esa comida sabrosa que probaste hoy, por ese abrazo de tus padres o por el apoyo de tus hermanos. Nunca verás la abundancia si no cultivas la gratitud. ¡Sí o sí! ¡Vámonos!

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con 6 minutos en la frecuencia exacta. Te saluda tu amiga Globito Junior Show. Muy, pero muy buenas tardes. Recuerda que en Exa todos y cada uno de los días son de fiesta. ¡Venga! Suki, el día de hoy, ¿cuál es su plan? ¿Cuál es el plan de este día? Hoy viernes, ¿qué vas a hacer? ¿A dónde va a apuntar la chancla? A todos lados, menos para la casa. ¡Ah, loco! Te recuerdo WhatsApp de cabina 915-667-1389. Manda tu mensajito, comunícate WhatsApp de cabina para ponerte tu palomita de asistencia, toda la receta puntual, su palomita y por supuesto, besote bien tronadote. ¡Loco! Dice por acá la Rosita. Muy, pero muy buenas tardes, Globiro. Ya por fin, viernes. Aquí para pedir mi popcorn de mantequilla. Porfas. Saludos a todos. Muchas gracias. Mi Victor, ahí te va de una vez. Tu popcorn de mantequilla. De mantequation. Oye, hoy quiero preguntarte algo que, pues, no sé tú cómo lo consideres. Si sea educación, si sea un hábito que tengas, si sea simplemente un descuido, pero la psicología sugiere que las personas que colocan la silla al levantarse sin que la ordenan ya cuando se retiran de algún lugar, no es porque sean ordenadas, sino porque tienen atención social. Vaya, son un tanto disciplinadas, son empáticas con los demás. Así que hoy me gustaría saber tu opinión. Más adelante te cuento todo lo que dice la psicología al respecto. 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

5:34 en la frecuencia exacta y continuamos con más diversión. Oye, hoy sí te mencionaba qué es lo que dice la psicología al respecto de las personas que pues acomodan, ordenan su silla antes de retirarse de algún lugar y no la dejan así salida en medio del pasillo. No, no, no, tú sabes quién eres, ¿eh? Oye, ¿qué dice la psicología? Acomodar la silla antes de retirarte no solo es una cuestión de orden. Puede ser más una muestra de empatía social porque implica pensar en las personas que usarán ese espacio después o en quién tendrá que limpiarlo. También suele relacionarse con una autodisciplina, el respeto por las normas y la costumbre de dejar los lugares tal y como te gustaría encontrarlos. Hay personas que antes de irse de algún restaurante, oficina, sala de espera, acomodan su silla sin que nadie se los pida. La psicología dice que ese pequeño gesto puede ser una señal muy empática social. Y es por eso que algunos, muchas personas aseguran que cuando pues estás conociendo a una persona, esa primera impresión de ti, esos pequeños detallitos, pueden hablar bastante de cómo eres. Tratando pues a la gente que está alrededor tuyo, los espacios, y eso puede decir mucho. Esas pequeñas acciones, ¿tú lo tomas en cuenta? ¿Eres empático con eso? Detalles tan simples como el ordenar tu silla, el llevarte esa basurita cuando vas a algún lugar, el pensar en quién va a llegar después o quién va a tener lo que limpiar. Pues bueno, oye, ¿tú qué opinas? Déjamelo saber a través del 915-667-1389. Tenemos por acá mensajeros. Dice por acá, ole, ole, muy buenas tardes, Clubiro. Por cierto, ¿eres de Sonora o por qué tan Hermosillo? ¡Ah! Saludos para mi queridísima Jazz. Oye, más o menos, yo digo que sí. Mi mamá me hizo con muchísimo cariño, con mucho amor. Aquí reportándome, palomita tempranera. Ahí te va, ¡vamos, palomita para ti! ¡Globero, bonito, precioso! ¡Ya! ¡Ya! ¡Que me chivean, por favor! ¡Ya no me digan cosas! Oye, eres que...

0: 5:42 desde la frecuencia exacta. Oye, y es momento de irnos con toda la morena naranja porque ya se encuentra en Exarmoto, mi queridísimo Vaquerito. ¿Cómo estás? ¿Cómo te encuentras?
1: ¿Cómo estás, amigo? Así es, acá andamos en control remoto. Estamos en el Back to School con nuestros amigos de Cricri Learning Center porque el día de hoy tienen una gran fiesta, ¿eh? No, hombre, agárrate, Globito, agárrense toda la gente porque el día de hoy para todos los del área de San Lampagno, México, va a haber mochilas gratis, va a haber fiesta, va a haber útiles escolares en la ubicación, déjame te digo dónde, en Sunland Park Sport Complex, en el 4700 Magnat Road, acá en Santa Teresa. Ustedes vienen y van a encontrar una gran feria, ahora sí que de la escuela, donde les están dando útiles, mochilas, hay juegos, hay ahora sí que información para toda la familia. Ahorita en este momento están bailando las cheerleaders de diferentes escuelas. No, hombre, Globito, es toda una fiesta, así que si tú eres del lado de Nuevo México, tú estás por acá, cáile en este momento porque la fiesta está buenísima y además te vas a llevar casi todo el kit completo para el resto de regreso a clases. ¿Cómo ves, Globito?

0: Muchísimas gracias, mi queridísimo Vaquerito. 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
1: 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Nos encontramos en el Back to School con Cricri Learning Center y en estos momentos nos acompaña Beatriz de Aprendamos, porque ellos son algunos de los expositores que están aquí, tienen muy buena información. Beatriz, ¿cómo estás?
2: Hola, muy buenas tardes, muchas gracias por la invitación. Así es, yo soy Beatriz de Aprendamos. El día de hoy estoy muy agradecida por la invitación que nos hicieron. Siempre estamos muy contentos de participar en estos eventos para la comunidad. El día de hoy me gustaría presentar nuestros programas. En Aprendamos también tenemos otros programas, somos 6 grupos que tenemos con nosotros. Tenemos apoyo para visitas con el hogar en nuestra compañía que se llama Cariño. También tenemos guía para papás y familias. Tenemos servicios de intervención temprana, terapia del habla, ocupacional, física. Tenemos una nurse practitioner, tenemos también una nutrióloga, tenemos un muy muy bonito equipo. También tenemos servicios de ABA therapy para los niños que tienen autismo. Nosotros en Aprendamos también podemos ayudarlos a hacer los referrals en caso de que necesiten apoyo con evaluaciones para sus pequeñitos. Y también tenemos terapia individual y familiar. Nuestros servicios son para niños de 0 hasta 18 años.
1: Entonces, así es toda la información que pueden encontrar aquí, así que si ustedes son del área de Nuevo México, dense la vuelta, vamos a estar aquí hasta las 7:30, aquí en Aprendamos, les tienen mucha información, así como los demás expositores, para que se den la vuelta, información para todas las familias, útiles escolares. La ubicación es en el Southland Park Sport Complex, en el 4700 McNutt Road, Santa Teresa. Muchas gracias, Beatriz.
2: Muchas gracias, solamente recordarle nuestro número de teléfono es 575-526-6682, muchas gracias.
1: Perfecto, no, muchas gracias a ti, nosotros vamos a continuar en Exarremoto, te esperamos aquí en el 4700 McNutt Road, Santa Teresa, Nuevo México, regresamos contigo, Glovido, en todas partes, Ponte Exa.

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exacta. Oye, dice por acá, mi queridísima Ana Karen. Hola, Clubiro, muy, pero muy buenas tardes, palomita tempranera. Oye, claro que sí, desde hace ratito que ya se había comunicado, mi queridísima Ana Karen.